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4: Tranquilo, tranquilo. Gana el que quiere que gane. Nosotros hoy estamos teñidos de albirrojos. Y te voy a contar una punta. ¿Querés la puntita?
5: Encantaría.
4: Te voy a mostrar la puntita de la formación de Paraguay.
5: Pero no soy ese que...
4: Te voy... ¡No! Te voy a dar 1, 2, 3, 4, 5, 6, 7 nombres confirmados.
5: A ver.
4: Este lo voy a hacer en salchipapa.
5: Bueno.
4: En el arco.
5: Sí.
4: Orlando Gil. Lo aplaude. Se pone de pie. Se emociona el hincha. De San Lorenzo de Almagro. Aprovechá, dale like, así participás por la camiseta de tu querido país, de Paraguay. Tenemos hoy la de Paraguay. En el fondo te voy a dar dos de los cinco que juegan.
5: Dos de los cinco.
4: Gustavo Gómez, porque es el capitán.
5: Capitán.
4: Porque no va a faltar.

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9: Like, ponernos en escena, acompañarnos con toda la familia desde el otro lado, desde qué lugar del mundo. Sabemos que Paraguay está con nosotros, pero desde qué lugar del mundo nos estás siguiendo, estás acompañando, estás esperando por este partido de Paraguay, clave para terminar de asentarse los 16avos de este mundial. Que te digo, me gusta.
10: Me gusta, me gusta. Y para mí hay que ganar, ¿eh? Hay que ir por la victoria, como decía Wally, hay que ganar. Y así, ganando, uno también puede evitar el cruce con Alemania y buscar también, por supuesto, un rival un poco más accesible. Mirá, por acá Luis Vázquez, quiero la playera de Uruguay, no la de Paraguay, porque son unos pechos fríos. Pará.
9: No, pará, bueno, para pará, tanto pará, no. Pará, abrazo pará. Grande para el querido amigo Yagi Vidal, que está del otro lado. Ese espera es un paraguayo más.
10: Vamos, Yagi.
9: Te digo, cada vez que voy a la casa de mi amigo Yagi Vidal, tiene una chipa, tiene una sopa paraguaya.
10: ¿Eh? Usted sabe que me encontré el otro día.
9: O chipá, chipá.
10: Se dice chipá y además parece que el chipá que consumimos nosotros no es el auténtico, el que se come en Asunción, el que corresponde. Nosotros acá comemos una suerte de pau de cage.
9: Me dijeron eso. Muy bien, bueno.
10: Para que sepa.
9: De las mejores noches de mi vida.
10: ¿Sí?
9: Y no voy a entrar en detalles.
10: ¿Con Larisa Riquel?
9: Pero de las mejores noches de mi vida.
10: Sí.
9: La pasé en Asunción.
10: Ay, ay, ay, ay.
9: ¿Sin detalles? Qué linda Asunción. No, sin detalles.
10: Le voy a preguntar a Maceira.
9: Qué linda Asunción.
10: Maceira, contame, Maceira.
9: Hermosa Asunción, calurosa.
10: Sí.
9: ¿Cuánto amor
10: Asunción,
9: tienen para
10: dice
9: dar?
10: Usted.
9: Oh. No, Asunción.
10: Ah,
9: ¿de qué estamos hablando?
10: No.
9: De Asunción, donde están todos del otro lado. Un Paraguay que está prendido con la secta deportiva. Dejale like, decinos desde dónde nos estás acompañando, desde qué lugar del mundo se viene en cualquier momento. Ya se viene el partido Paraguay-Australia. La secta deportiva hoy vestida y teñida albirrojo con el corazón en la mano. Queremos a Paraguay en los 16.
10: Exactamente, Paraguay, grita Susi Mergarejo, por ejemplo, en Mirajas B12, desde José C. Paz, Argentina. Vamos, hermanos, Argentina. Vamos, Paraguay, me encanta esta hermandad latinoamericana que llega ahí en el Mundial. Paraguay 1-0. Pero si mete el otro equipo, va a ser Paraguay 2-1. Dice, por ejemplo, Super Jan Hood. Claro, exactamente. Tiene que ganar Paraguay. Si tenés que quebrar, quebrá, León. Otra vez. Si tenés que quebrar,
9: quebrá. Ahí está. Me encanta que nos tiren a los tobillos, que nos peguen un tiro en el pecho, que nos quieran voltear. No van a poder.
10: No van a poder.
9: Ariel Gergos, acá estamos. Porque los hermanos paraguayos, la gente hermosa de Asunción, los latinoamericanos que quieren el bien de todos nosotros, los sudamericanos, están con la secta deportiva.
10: Y me encanta que aparezca finalmente Paraguay con su remera original, ¿sí? Con esa albirroja, hermosa remera, hermosa casaca que está mostrando ahí Gustavo Gómez. Se va a venir Paraguay, se va a venir Australia. Recordemos que los otros dos partidos Paraguay los jugó con la remera suplente, ¿no? Con la azul. Me encanta esta albirroja, que la gente se puede ganar, me dijo usted, Wally, ¿no? La gente se la puede ganar siguiendo la secta deportiva en Instagram, siguiendo a Wally-Primosic, siguiendo a Ari Gergot. La cosa es que ellos triplican chances.
9: Poniéndole me gusta de mínima. Esa es la base. Like. Dale al corazoncito, dale a lo que más te guste. Es gratuito. Suscribite, por supuesto. Sé parte de la secta deportiva. Se nos vienen los equipos. Y la que sorteamos.
10: Sí.
9: Es la titular. Es la titular con la cual hoy Paraguay va a salir. Qué linda camiseta. Qué bien le queda a Gustavo Gómez. Con la que va a salir a comerse un cangurito a la estaca.
10: Ah, mira qué lindo. ¿Sabe qué? Me gusta este momento en el cual se juntan los equipos ahí en el túnel y van a salir todos, porque se empiezan a ver los semblantes. Y yo veo semblantes serios, como apretando los dientes en el equipo paraguayo, y no los veo tan metidos a los australianos. Los veo, si querés, un poquito, no voy a decir pagados, pero un poquito susto.
9: Y veremos si eso ocurre. ¿Qué necesita Australia, por ejemplo? Ahora me contás. Mientras tanto, beso para Luis Vázquez.
10: Eso.
9: Saludos para Yayo y su pulidora de casquillos alemanes. Está muy bien. Christopher, desde Panamá. Beso grande, Daniel Sarns. Ahí. Y abrazamos a nuestros hermanos venezolanos.
10: Por supuesto.
9: En este momento difícil. Empieza a caminar. Todo el plantel de Australia, todo el plantel hermano de Paraguay hacia el terreno de juego. Todos en la mitad de la cancha rodeando el círculo central van a vibrar, sí, van a emocionarse con, sí, el himno nacional.
10: Exactamente, estamos en el San Francisco Stadium en Santa Clara, California. Capacidad para 68.827 espectadores. Recordamos que aquí suelen jugar los San Francisco 49ers, uno de los equipos de la NFL, uno de los equipos que no me gusta, señor Wally Primosic, porque se enfrenta siempre en la liga con mis queridos y campeones Seattle Seahawks.
9: ¿Cuánto que sabe usted de la NFL, Alejandro Galván? Saludos desde Villa Constitución. Aguante Paraguay, saludos a mi amor Hilda, si gana Paraguay. Opa. Hoy ligás, Alejandrito. Beso grande para todos, para Santiago. 8 minutos y juegan. No doy más.
10: Sí,
9: me
10: claro.
9: Salgo de la vaina.
10: Vamos todavía. Vamos Paraguay, dice Luz. Vamos Paraguay, Luz. Hola Eduardo Ramos, que nos saluda en repetidas ocasiones. Hola Eduardo, por ahí. Hola, nos dice Joana Rodríguez. Hola Joa, bienvenida. Bienvenidos a todos a la secta deportiva. Estamos en 2.479.128 suscriptores. Suscribite, estamos rumbo a los 3 millones. ¿Por qué te tenés que suscribir? Gratuito, gratis. Tranquilo, Wally. Póngalo, que no le cobran nada. Póngalo, yo sé que a usted le cuesta.
9: Ya estoy. Meto la mano, me muerde el cocodrilo.
10: Aquí está. ¿Por qué? Porque después activa la campanita y se va a enterar de cada una de las transmisiones. Tenemos previas gigantescas, tenemos todos los partidos de la Copa del Mundo, todos los vivís en la secta deportiva. Y ahora que empieza la segunda ronda, se vienen más novedades y más sorpresas.
9: Chupete desde Argentina, bancando a Paraguay. Vamos carajo, saludos para Eduardo. Saludos para todos los que están del otro lado, para Julio. Son una masa.
10: Vamos.
9: Ustedes que están del otro lado nos tiran el hachazo, nos quieren bajar y ustedes nos vuelven a poner arriba. Líderes en la transmisión. Acá vamos a contarte para vos que estás ansioso. 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
10: Van los 11 de Alfaro, de Gustavo Alfaro. El arquero es el 12, Orlando Gil. 5 en el fondo, el 4 Cáceres, el 2 Velázquez, el 15 el capitán Gómez, el 3 Alderete, el 26 Maidana. 4 por delante de ellos, el 8 Gómez, el 23 Galarza, el 14 Cubas y el 19 Enciso, el único punta, el 21 el hombre de Independiente, Gabriel Ávalo.
9: Susi es fanática de Enciso. Susi, hoy Enciso moja.
10: Sí, claro.
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10: Tony Popovich dispuso estos hombres, el 18 Patrick Pitch, tres hombres por delante de él, el 3 Circati, el 19 Soutan, el capitán, el 25 Harrington, que debuta en la Copa del Mundo, por delante de ellos cuatro futbolistas, el 16 Beige, el 13 O'Neill, el 22 Irvine, el 5 Post, por delante el 8 Metcal, el 20 Volpato y el único punta será el 17 Irán Kunda.
9: El chino Volpato juega en chino, Australia.
10: Juega.
9: Y juega el chino, lo partimos. Hoy al chino, lo partimos. Vamos Paraguay, si hay que partir, partimos. Si hay que quebrar, quebramos. Queremos ganar, somos Paraguay. Acá estamos con la producción de Sofi Cortés, con toda la banda. Exacto. De la secta deportiva, no me paro de mover y así es difícil sacar la foto para las redes.
10: Claro.
9: Bueno, te digo,
10: dígame,
9: si no gana Paraguay, le corto la barba en vivo.
10: No,
9: ¿qué onda?
10: No.
9: ¿Cómo la ves?
10: No, Sofi, no. Vene, que yo eso
9: a
10: no,
9: Sofi le gustó.
10: No arreglé eso, no arreglé eso, por favor. ¿Y usted qué? Córtese la suya.
9: Si no gana Paraguay,
10: sí,
9: me corto la barba en vivo. Dale, no hay ningún problema. Yo me la aguanto, no soy como usted, pero que es millonario y temeroso.
10: Un empate vale.
9: Ya te dije, ni millones ni miedo. ¿Qué estás dispuesto a hacer vos que estás del otro lado, amigo fanático de Paraguay,
10: sí,
9: para que gane?
10: Me encanta,
9: Yo voy a bancar los trapos. Si caemos,
10: sí,
9: me corto la barba.
10: No, ¿cómo se cae?
9: Pero ustedes hagan algo para que ganemos. ¿Qué prometen para meternos en 16avos? Hoy somos paraguayos.
10: Exactamente.
9: De buena ley.
10: Hay que, por supuesto. Recordemos, Estados Unidos es el líder y ya va a ganar este grupo con 6 puntos. Australia tiene 3, diferencia de 0. Paraguay tiene 3 y tiene menos 2. Turquía tiene 0. Y, por supuesto, ya está afuera, ya está absolutamente afuera. Turquía y Estados Unidos van a estar jugando a la misma hora y les vamos a estar contando todo lo que ocurra en ese estadio.
9: Saludos para todos los que están del otro lado en Panamá. Saludos a los narradores, nos dice Daniel. En breve,
10: ¿sí?
9: En breve, antes que termine el año,
10: ¿sí?
9: La secta deportiva va a mandar otro emisario a Panamá. ¿Podés ser vos?
10: ¿En serio?
9: ¿Puedo ser yo? Tal vez Maceira. No tengo ni idea, pero alguien más va a ir. Va a ir a hacer que los amigos panameños sean felices. Acá estamos, esperando por el inicio del partido.
10: ¿Sabe que están pensando en cambiarle el nombre a Panamá? Le van a poner el país de Gómez Urita.
9: ¿Por qué no?
10: Sí, sabe que sí, es así, es impresionante. Maneja todo el Nico por ahí. Es impresionante. Cosas que ocurren. Desde Colombia vamos todos por Paraguay, dice Catalina Medina. Yo voy, dice Tom de Argentina. ¿Por qué no? Vamos, Tom.
9: A ver, yo prometo no bañarme por un mes, dice Francisco. Está bien.
10: ¿Vivir solo?
9: No, porque sí, además de vivir solo, tiene que salir a trabajar, ¿sabe cómo va a quedar?
10: Terrible.
9: Está bien, buena promesa, gracias por bancar. Yo me corto la barba si perdemos.
10: Ahí está.
9: Pero ustedes, ¿qué hacen para que gane Paraguay? Quiero que gane Paraguay. Francisco, me parece que te gusta no bañarte porque lo tiraste como 8 veces. Estamos sí o sí a instantes de que se resuelva la fortuna de Paraguay en el Mundial. Clemens Turpin, el francés.
10: Buen árbitro, ¿eh?
9: Veremos. ¿Lo conoces?
10: Sí, lo conozco, es amigo Clemente.
9: Él te vendió una baguette.
10: ¿Sabés que sí?
9: Sabés que sí, ¿no?
10: Sabés que rica estaba.
9: Estaba rica y nutritiva, guarda con las baguettes, ¿eh?
10: Cuidado.
9: Hay que tener cuidado, hay que elegirla bien, porque si no, sabés cómo son las cosas, te comes.
10: Aparte es de a poquito, no sean gurrientos, hay que comer de a poquito la baguette, no quiera meterse todo. Porque se puede atragantar como Boli en este momento.
9: Sí, ya estamos más de 2.700 de nuevo. Arriba se nos viene. Se nos viene Paraguay, se nos viene Australia.
10: Exactamente. Atención con los esquemas, ¿no? 5-4-1. Reiteramos lo que va a plantear Paraguay. Así que entiendo que un poquito más resguardado, pero seguramente intentará salir rápido, sobre todo por los costados, sobre todo por la izquierda, donde estará el bueno de Julio Enciso. Por acá un amigo decía, me hago unos buenos morlacos si Enciso marca hoy.
9: Ah, bueno, me gusta que todos ganemos. Sobre todo que gane Paraguay. Nosotros liderando, como siempre, la secta deportiva. Nos tiraron un hachazo
10: y
9: le esquivamos el viandazo y acá estamos de nuevo surfeando la ola para vos, mala leche. Si te tenemos que dar, ¡te damos! Se nos viene Paraguay, se nos viene Australia. ¿Cómo lo imaginás? ¿Cómo lo imaginás? Ahí, Kergot.
10: Me imagino con Paraguay entregando un poco el control de la pelota. Ahora justo están mostrando Gran Cunda y a este le tengo miedo. Porque claro, Paraguay no tiene que dar espacio para que este hombre muy, pero muy veloz pueda ganarle las espaldas a los centrales que son un poquito más lentos del equipo paraguayo. Atención que se viene.
9: ¿A quién le tenés miedo? ¿A Iracunda o a la de a Iracunda?
10: No, por ahora a Iracunda. Lo otro me lo imagino solamente.
9: El profesor de pie, por supuesto, Tony
10: Popovich.
9: Popovich del otro lado, acomodándose el cinto todo de negro, vestido.
10: Parece a Cholo.
9: Se nos viene, es verdad. ¿No? Pero está Cholo en este momento. Está parado.
10: El Cholo Popovich.
9: Vos sabés que cuando se mueve la camiseta de Paraguay, que es la que vamos a sortear hoy en la secta deportiva, hace como un efecto visual extraordinario. Se nos viene el partido, vamos a ver Australia. Y la cuenta regresiva dice...
10: Lo escucho, pero 3, 2, 2.5. 1.
9: Y se enciende el primer tiempo. Vení, vení, vení.
10: Hola.
9: Que la secta deportiva te contamos todo. Pelotazo largo y por la punta derecha para Metcalf. Ahí va peinando, que le tiene miedo. Iracunda, sí. Pero la revolvió, la sacó Cáceres. El oreja Cáceres. Este Velázquez. Lejos la sacó Velázquez. Hay que alejar el peligro. Hay que alejarlo. Ganaba de cabeza Herrington. El lateral es paraguayo. Adelante del profe.
10: Ya veo la primera variante, que Enciso no está por la punta, sino que está como segundo punta. Hay dos delanteros por el momento, lo que está planteando Paraguay.
9: Solcito, solcito tenemos en Santa Clara, en los Estados Unidos. Va saliendo jugando por abajo el capitán Gustavo Gómez con la pelota, centralizado de los tres centrales, entre Alderete, Gustavo Gómez y Velázquez. El capitán va por el medio, le da para Alderete, va con la zurda, sale Alderete, flotadita la pelota buscándolo a Capé, quería balón, no podía, terminaba perdiendo con Sutar. En la dividida pone el pie, gana el bueno de Alexandro Maidana, el jugador de Talleres en la República Argentina. Bochazo que buscaba Ábalos, dividiendo abajo, mandaba Bosch. Le cae la mitad de la cancha para Galarza. Galarza fonda, soltó la pelota para que venga Enciso. Va Julio, cayó, falta. Cobrará falta, ladrón. Va saliendo del fondo Australia.
10: Y atención porque buscó un par de veces Paraguay por arriba Ábalos. Claro, tiene una marca muy, pero muy complicada, que es la de Soutar. Soutar mide 1.98. El capitán, el central australiano.
9: Por abajo, Herrington. Da para que limpie Irvine. Ahí va saliendo Irvine. Irvine. Por abajo le da para el capitán. Abriendo la pelota Sutar. Por este lado para Lucas Herrington. Más abierto Bosch. Jordan Bosch. Y bueno, Jordan era el Bosch, ¿no? Cuando jugaba al básquet. Se terminó patinando. Uno de los buenos australianos. La salida de Velázquez. El pecho, la media vuelta y a dividir. La mandó el orejón. El orejón es Cáceres. Quiere pelear Capé por el cuerpo. Ábalos. Se le fue a Ábalos, y adelante del técnico, el que no queremos, el de Australia, va a reponer el equipo de amarillo.
10: Exactamente, fíjate que ahora Ábalos se fue y se recostó sobre el lado de Herrington. Herrington es un futbolista muy joven, 18 años, que juega en Colorado Rapids y hoy está debutando en este mundial. Vamos a ver si lo puede encontrar.
9: El pecho durmiéndola entre cuartos del ataque, quería progresar, no podía en esta... El hombre australiano, por eso la recuperación en la mitad de la cancha fue de Gómez. Le dio para Maidana. Más atrás con Alderete, jugando Alderete. Deja correr Galarza. Va por la izquierda, falta. Llegó primero Enciso, deja seguir el árbitro. La tiene Maidana, va al medio. Para Cuba, se equivocó Cuba. Se viene O'Neill, soltando la pelota O'Neill. Cortó bien Gómez, revolvió Alderete. Atento Paraguay en el fondo.
10: Hay que estar atento, fue ahí por arriba. Es impresionante, Gran Cunda también salta mucho, ¿viste? Así que recién acaba de ganar, ni más ni menos que Gustavo Gómez. Y tiene que tener cuidado Cubas con la pelota, con la salida de la pelota. Lo presionan cuando él tiene el balón. Me parece que la salida tiene que venir por otro lado.
9: Vamos, vamos, Paraguay. Hoy te vinimos a alentar. En la secta deportiva le hacemos el aguante. El que sale con la pelota por abajo, jugando era O'Neill. Le da para Herrington. Ahí va el capitán, juega Sutar. El que recibe es Cercati. Cruzó la mitad de la cancha Cercati, abriendo para Metcalf. A ver si progresa, lo hicieron buena la pelota. Quiere escapar de espalda Volpato, Balchino. El remate al arco. Gil, Gil, Gil. Levantó las manos. cuando buscaba el gol el número 22, Irvine. Buena asistencia de Volpato, tiro de esquina.
10: Sí, complicado, se le metieron en la espalda a Maidana, no llegó a tiempo la cobertura. Buen remate, estaba atento ahí Gil, anticipó Irvine, a Irvine que tiene pasado delantero y ahora está jugando como volante. Atención, el Cholo Popovic que se lamenta.
9: Usted le mete duro al chat, le parece así, yo no me vuelvo loco con esto, le presto atención al partido, le va a pegar Volpato cerrado con la pierna izquierda. Acá estamos con la secta deportiva con Ari Hercott para que lo puedan seguir a usted, a nosotros y a la secta deportiva para ganarse la camiseta de Paraguay. Dale me gusta, dale like. Y eso te acompaña a la roca de Volpato en el primer palo, sacando bien de cabeza al derecho en el retroceso. El que llega es Sonile. Más atrás, Deone soltando la pelota. Para que venga progresando Jordan Bosch. No encuentra el camino. Limpia y sale por abajo. Australia.
10: Exactamente, mientras tanto estoy viendo. Porque sí, parece que hay novedades. Y hay gol de Estados Unidos, ¿eh? En otro partido. A los 3 minutos, Trusty pone 1-0 arriba a Estados Unidos sobre Turquía. Partido que no tiene ya ningún sentido. Turquía eliminado. Estados Unidos primero.
9: Qué mundial, ¿eh? El de Estados Unidos que arrancó. Pero con todas las pilas. Acá estamos, bancando los trapos con Paraguay. ¿Desde qué lugar del mundo nos estás acompañando? En la secta deportiva, pelotazo largo, buscándolo para Volpato. La cobertura fue de Alderete, dividida. Golpe de cabeza de Bejic. Ahí quería Bejic. No puede, se enredó con la pelota. Por suerte para Paraguay, se le escapó. Y será entonces en la mitad de la cancha, la que divide un campo con el otro. La reposición de Maidana.
10: Por ahora ahí Paraguay intentando tener un poquitito más la pelota en estos 5 primeros minutos. La verdad que ha sido prácticamente todo, por lo menos el control del balón de los amarillos. Va por la derecha Paraguay, veremos si ahora pueden... Yo cuando quiero que la tengan, no la tienen, la
9: perdieron. No se puede todo, saliendo con la pelota Metcalf hacia el medio, la tiene Volpato, quiere escapar. Buena cobertura de Gustavo Gómez, se la rebota Galarza Fonda. Gustavo Gómez lo busca Enciso, pierde Enciso, lo trabaron bien. Buena recuperación más Julio Enciso, falta, lo agarraron del pantalón. Tiro libre para Paraguay, 3/4 del ataque por la izquierda.
10: Exactamente, por acá nos pregunta Carlos Ramos, si empata Paraguay, ¿queda 2 o 3? Queda 3, porque Australia tiene mejor diferencia de gol, así que Paraguay, para pasar por encima de Australia y colocarse segundo, tiene que ganar este partido, aunque sea 0-0.
9: 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Se la probaron, sí, y funcionó bien, de Julio Enciso, es la que sorteamos, la que regalamos en la secta deportiva. 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Pedí el gol, gol, gol, gol, gol. Levanta la mano Gómez. Le va a pegar por abajo Diego Gómez. Soltó la pelota, la manda Cáceres contra el área. Le hicieron bien trabajada. Segundo paro, salió lejos. El arquero así. Se quedó con la pelota de la playa, Beach.
10: Uy, cuidado.
9: Largo de Beach, con el que te duele a vos. Iracunda, la tiene Iracunda. Retrocedió, le dio para Volpato. Bien por Paraguay, buen retroceso de Paraguay. Lo obligó a ir hasta la mitad de la cancha a los canguros.
10: Exactamente, y atención, hay que tener mucho cuidado con esto, ¿eh? Primero una buena jugada de laboratorio de Paraguay. No prosperó, pero cuidado con la contra, porque Iracunda es terrible, ¿eh?
9: La está manejando por abajo, la está cuidando, la protege Australia. Herrington al medio para Sutar, el capitán Harry Sutar, abriendo con Sirkati. Ahí la tiene Sirkati. Mirá hasta dónde fue, hasta territorio enemigo, pero le va cerrando. Le va cerrando para un lado, para el otro, le hace limpia parabrisa. Limpia, limpia parabrisa. Y así marca el equipo de Gustavo Alfaro por el medio para Metcalf. Más atrás para Herrington. Viene a buscarla, quiere jugar. El centrocampista de Australia la daba bien Irvine, cambiando de lado Irvine, este es O'Neill, de lado a lado y por la derecha progresa O'Neill, cerrar el camino, poner un ladrillo más, abriendo la pelota Sirkati, a ver si lo encara Bejic, quiere pasar y pasó nomás, saca el centro, va abajo, bien. Buena cobertura de Galarza Fonda, la pelota deriva en un tiro de esquina.
10: Y por ahí tiene ciertos problemas Paraguay. Galarza Fonda está jugando sobre la izquierda. Ahí también está Maidana. Son dos futbolistas de más corte ofensivo. Por ahí se le está filtrando, ¿eh? El 20. ¿Quién es el 20?
9: El 20 es el chino.
10: El chino Volpato. Atención, ¿eh?
9: Bueno, usted no pierda el foco, que no paran de llover los mensajes. Empiezan a sufrir, se muerde las uñas. Le pega el chino, le pega Volpato, pierna izquierda cerradito. No sale Gil, no sale Orlando, quieren por arriba, terminó ganando. Viene esta Diego Gómez, quería Galarza Fonda, que se está jugando la vida. Fue abajo contra O'Neill. terminó llevándose la apuesta el australiano.
10: Beso grande para Perla Miriam Benítez, que dice: me encanta cómo transmiten el partido, quiero gol de Paraguay.
9: Yo también quiero un gol de Paraguay, mis amigos. Y además el profesor, profesor lo queremos, siempre tan gentil con nosotros. 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Quería venir, quería avanzar por la izquierda. Australia cortaba la oreja. El oreja Cáceres, otro lateral. Y Alfaro le dice: Tranquilo.
10: Exactamente. Ya Estados Unidos quedó 1-0, gane o pierde. Sí, exactamente. Estados Unidos ya es primero. El otro partido no tiene ningún tipo de sentido. Por ahí nos preguntaban.
9: Todo lo que pasa acá, O'Neill la puso en órbita. Los ovnis que no vinieron. Es el objeto volador no identificado del remate de O'Neill.
10: Luego del entretiempo les vamos a contar, porque a mí, por ejemplo, hoy el Mago Sena me preguntó.
9: ¿Qué te dijo?
10: Fueron abducidos y yo tengo que decir la verdad, Wally, vos no querés decirlo, pero fuimos abducidos, sabemos cosas, algunas las podemos contar, otras no, se los vamos a contar en el segundo tiempo, siempre y cuando tengamos un número adecuado de me gustas y de suscriptores.
9: A mí me dijeron que usted lo rectificaron, pero no, después vemos.
10: Hay cosas que puedo contar
9: y otras que no. Hay cosas que se sienten y hay cosas que se dicen.
10: Exactamente.
9: Dale like, pelotazo, viene buscándolo para Ávalo. Bueno, cayó Capé. ¿Qué pasó con Gabriel Ávalo? Le levantaron el codito, le acomodaron la carretilla.
10: Me parece, usted dice que me falta, no sé, me parece que no, que le puso el brazo.
9: Pero lo marcó, le hizo así.
10: Le marcó, exactamente. Ahí, por supuesto, Alfaro como loco pidiendo codazo. Me parece que fue falta y hasta ahí nada más. Y le decía Harry Sutter, un hombre muy, pero muy alto, el capitán de Australia, no cobró nada, el amigo.
9: Así hizo el árbitro, siga. No es un tamaño, es la mano arriba.
10: Claro.
9: Siguió, por eso la pelota viene para Volpato. Punta derecha, bancó bien Volpato. Le dio para que progrese con la pelota Irvine. Otra vez para Volpato, peligroso. Se viene con la habilidad. Volpato se metió en el área, pasó Australia. Revolvió Alderete. Sacame esto de acá, dijo Alderete. Y la mandó a la mitad de la cancha.
10: Vuela pájaro por ahí donde está Ávalos. Atención, por el momento, el chino Volpato, la verdad que está siendo el hombre más peligroso. Cristian Volpato, un futbolista del Sassuolo de Italia, que fue nacionalizado australiano muy poquito antes del Mundial.
9: Acá estamos en la secta deportiva. Dale like, suscríbete, es gratuito. Queremos llegar de mínima a los 2.479.300. ¿Te parece? Con la buena banda que tenemos del otro lado, con los fenómenos que nos acompañan, con los cracks que tiran para arriba como siempre. No hay duda que vamos a llegar. Cortó bien Maidana de cabeza y se toma todo el tiempo del mundo Circati para hacer el lateral.
10: Gol de Turquía.
9: Otro gol y nosotros por ahora con el 0-0 estamos, ¿no?
10: Exactamente, todo lo que pase allá, salgan 7-7, no nos importa nada, porque ya está primero Estados Unidos, último Turquía, Fue el gol de Arda Güler, finalmente apareció el bueno de Arda, a los 10 minutos están 1-1 en Turquía, Estados Unidos.
9: Lo que pase en el otro no pasa nada, porque ese café ya está batido y ahora le mandamos un traguito, pero el que quiere atacar, quiere progresar es Australia, así no va a poder. Se le rompió la bolsa al canguro. Lateral de manos es paraguayo.
10: Exactamente, pero siguen por allí, por el sector derecho. Es por donde está volcando el ataque los canguros. Por el momento, el mejor del partido, el mejor de la jornada está siendo Cristian Volpato. Sigue teniendo el control del útil, me gusta decir el útil.
9: El útil.
10: El equipo amarillo. Veremos qué puede hacer. Ya poquito Paraguay. Ahora recupera la pelota con una falta.
9: Bueno, hay cocazo contra Matías Galarza Fonda. 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El juego compulsivo es perjudicial para la salud y está prohibido para menores de edad. Vos te pasaste de hervor hace rato, así que podés jugar.
10: ¿Puedo jugar? Perfecto, sí. Porque quiero jugar para que Paraguay meta ya el primer gol, me encantaría, y que lo haga en sí.
9: Llegando a los 3.000 en simultáneo, gracias por estar del otro lado. Nos mandaron un hachazo y nos pusimos de pie de vuelta surfeando la ola, gracias a ustedes que son los más grandes que hay, liderando la transmisión de Paraguay 0 a Australia 0.
10: Y saludos para Gustavo Martínez Domenech, saludos desde Chaco, muy buena la transmisión, gracias Gus, gracias por ser parte de la secta deportiva. Si no lo haces, suscribite ya, suscribite, porque estamos rumbo a los 3 millones.
9: Los queremos a ustedes, tener con nosotros todo el mundial, pero además todos los partidos de lo que pasa en la Champions League, en el fútbol argentino, en lo mejor
10: MLS, en el fútbol mexicano,
9: lo mejor de España.
10: Sí.
9: 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Todo gratuito, solo hay pocas cosas gratuitas.
10: Exacto, ¿qué hay?
9: No voy a decir lo que dice Maceira, pero lo que dice Maceira es placentero. Va saliendo del fondo con la pelota Cáceres. Le daban para Velázquez, Velázquez al medio para que juegue el capitán, el capitano. Ah, jugando Gómez, Alderete, Maidana, de primera Galarza Fonda. Desvió, bien Enciso, cruzaron la mitad de la cancha por la izquierda, banca, Capé. Bien por Ábalos, en esta regaló, le dio para el chino, Volpato, Irancunda. Caía, pedía falta, no le dan, bien por Andrés Cuba.
10: Bien, vamos, vamos Cuba, bien Cubitas, marcando bien en el mediocampo. De a poquito Paraguay se está reponiendo, está teniendo un poquito más el control del balón.
9: Y hay varios repuestos del otro lado, acompañándonos en la secta deportiva como corresponde. Va jugando Julio Enciso, ya cruzamos la frontera de las 11 de la noche en la República Argentina. Y por supuesto, en el querido Paraguay, ¿desde dónde nos estás acompañando? ¿Desde qué lugar del mundo nos estás acompañando en este gran mundial?
10: Desde Alaska, por ejemplo.
9: Ah, mira.
10: Sí, ahí está Ramón Lescano, aguante la secta deportiva desde Alaska.
9: Vamos, Ramón. Todos queremos un gol y que sea Albirrojo. Pone gol, desde donde nos estás acompañando. Sale Alderete, la producción de Sofi Cortés y el pelotazo abierto, largo para Ábalos. Dentro del área mete el centro, corner, corner, corner, se escapó. La pelota se escapó, hermano. Era tiro de esquina para Paraguay. El árbitro dio salida de arco. Después vemos. El VAR va a determinar si llega a pasar algo. Para Australia lo voltearon en el círculo central. Para Irancunda. Tiro libre. Era clarísimo, clarísimo córner para Paraguay.
10: Sí, sí, en Australia que no lo repitan. Ahí está, ahí lo van a repetir. No van a repetir la falta. Pisotón ahí de Cubas. Me gusta cómo de a poquito lo rodean a Irancunda. Porque saben que si le das un poquito de espacio, en velocidad te puede ganar. Mientras tanto está dolido el oreja, ¿no? Le dolió el dedo. ¿Qué le pasó?
9: Ahí se agarró. ¿Viste cuando haces así? Mirá.
10: Mirá, sigue.
9: Mirá, tengo un truco magia.
10: A ver.
9: Perdí el dedo.
10: Ah, no.
9: Era malo. Va jugando con la pelota el chino. Va Volpato. Más de 3 millones conectados acompañando la secta deportiva. Gracias por estar del otro lado. Gracias por estar con nosotros, con Paraguay. Quiere Enciso. Pierde Enciso. Bien por O'Neill. Dividiendo para arriba. Circati. Llegaba Alderete. Golpe de cabeza de Irván. Está con ganas Volpato,
10: Sí.
9: Míralo al chino. Quiere escapar. No puede. Bien por Galarza Fonda. Cortó Galarza. Le dio para Maidana. Revolvió Maidana. Quería poner el cuerpo. Perdía. Con la buena marca de Jutar. Perdía Gabriel Ábalos, pero se está fajando con los centrales, se está haciendo un laburo que el Independiente hace habitualmente.
10: Sí, me parece que esa fue la intención de Alfaro, ¿no? De poner a un jugador como Ábalos, como vos lo decías, lo hace siempre el Independiente, pero claro, no es lo mismo jugar contra quizás los centrales del futuro argentino. Atención, Raboncito, ¡ay, qué lástima!
9: Desde Neuquén está Kevin, vamos, siguiendo Kevin. La secta deportiva, ¿desde dónde nos está siguiendo? Te leemos, te acompañamos. Dale el like, dale el me gusta, seguinos. Nuestra cuenta de Instagram para participar de la de Paraguay, la que está jugando en este momento, la 1, la oficial, la número 1, la que tiene las rayitas. Alvin Roja va saliendo con la pelota. Alexandro Circati, a ver qué hace Circati, abriendo para el chino. Volpato, de espaldas, Volpato le quería hacer la pasada con Gelit, no podía, pone bien el cuerpo. Asís, Gelit rompiendo al derecho, levantó el pie hasta acá arriba. Bien por al derecho en la dividida. Para mí era falta el gol de Alemania, hablando de levantar la pierna,
10: claro,
9: pero
10: viejo.
9: La señorita pensó otra cosa. Va saliendo con la pelota Cáceres, hay un hombre caído. Atención,
10: todo
9: atención.
10: El loco Paraguay,
9: Diego Gómez está caído, se toma el rostro, protesta, se pone como loco el profesor Alfaro. Y a ver, ¿qué sucedió? Naranja.
10: No pasó nada, salió, saltó Carrington, fue arriba, le dio con el antebrazo, saltó todo el banco de Paraguay pidiendo codazo. No me parece que haya sido codazo, por supuesto que sí, ha habido infracción. Ahí está Gómez, esperemos que se recupere. Saludos para Sonia Cunha, que nos acompaña.
9: Sonia.
10: Brasil. Sofía, que nos dice, excelente transmisión. Ramón, trabajando y escuchando lo mejor. Aguante la secta. Hace más frío que el Monumental, dice. Atención. Morocha Franco, desde Rosario, Argentina.
9: Rosario.
10: Café. Y María Martínez está en Tigre. Aguante Paraguay.
9: Y en Bolivia también. Toda la gente prendida. Ahí anda Flavia, prendida. Desde Bolivia. Vamos, Paraguay, dice Luz. Somos paraguayos, más que nunca, hermanos, hermanos sudamericanos, con técnico argentino, con el querido Joaquín Ketlum, por ejemplo, entrenador de arqueros también, argentino, y una banda ahí en el banco, con Cuba, que se nacionalizó, pero también argentino, dividiendo para arriba, la revoleaba Boss, Jordan Boss, falta, llegó tarde en esta, llegó tarde, llegó lejos Cáceres, y se salvó de la amarilla el Oreja Juan Cáceres.
10: Exactamente, bueno, el partido la verdad ahora está en un limbo, está para cualquiera. Ahí se tiró con todo el Oreja. Me parece que tocó la pelota, sabe que además se tocó la pelota, pero claro, se tiró con todo y por eso el árbitro cobró falta. Igual hay que decir que el árbitro, el bueno de Torpán, está cobrando el famoso pack chiquitas. Me parece que viene para el lado canguro.
9: Ya cobró la chiquita.
10: Sí, y ahora
9: va a cobrar la grandota. Mire. Y por ahí se viene un penal. Viene el Chino, va Volpato por la derecha. Salga, arquero, salga. De media vuelta la mandó para el medio, desesperado Velázquez. Tenía que salir Orlando Gil, decirle algo, vos que lo conocés.
10: Lo conozco,
9: al
10: no sale
9: delete,
10: nunca.
9: Al delete para arriba, gana Ábalos, la tiene Enciso, pierde Enciso. Bien Australia, bien Australia, va Bejic, sacó el centro, el rebote el Maidana. Y el arquero, el arquero la miró cuando pegó en el techo, tiro de esquina.
10: Es un arquero muy joven, es muy alto, tiene evidentemente mucho futuro, pero tiene el gran problema de esto, de los centros, ¿no? Los centros la verdad que siempre duda demasiado, ya le ha costado San Lorenzo, esperemos que no le cueste a Paraguay. Justamente ahora Wally se viene un centro, así que atento.
9: ¿Qué otros arqueros tiene Paraguay? Ahora me lo contás, sí, porque claro, le va a pegar el Chino, le va a pegar Cristian Volpato, acomodando la pelota de pierna izquierda, cerradito, si le cuesta salir. Sí. La rosca cerrada, habrá que prestar atención.
10: Exactamente, pero bueno, tiene tres centrales, así que veremos ahí si Gustavo Gómez puede imponerse a este, a Sutter, el gigante.
9: Pero desde arriba Paraguay sabe, ha conquistado desde arriba, primer palo, bien, ganando, dando una mano en la mitad de la cancha, sacando bien de cabeza al derecho en la mitad de la cancha, quería Enciso, no podía, terminaba perdiendo, la tiene Harrington, soltó la pelota para que venga Jordan Boss, manda al centro Jordan Boss contra el área, segundo palo pasado para Irvine. La salida es para Orlando Gil.
10: Preguntaba por los otros arqueros. Claro, Orlando Gil tiene 26 años en San Lorenzo de Almagro. Pero claro, los otros son veteranos. Uno es Gastón Olveira, uruguayo nacionalizado hace muy poquitito.
9: Sí.
10: El arquero de Olimpia tiene 33. Y por supuesto el gatito Roberto Junior Fernández tiene 38. Recordemos que es suplente en Cerro Porteño. Por eso la titularidad se la ha ganado Orlando.
9: Dividiendo, jugando largo, Orlando Gil tiene buena pegada, Orlando Gil le ganaba de cabeza, Cáceres anticipa Cuba, mete la cabeza a Herlito, todo esto a la mitad de la cancha, se la prestan, hace la de la gaseosa, toma la voz, dámela a mí, bochazo de Velázquez, Herrington, de cabeza que bien lo leyó, Ábalos vio que iba a ganar, por eso lo esperó, la controló con el pecho y ganó un lateral para Paraguay, bien Capé, juega Paraguay por la punta derecha.
10: Exactamente, y tiene que empezar a hacer esto, Ábalos, a empezar a ganarle un poco, por el momento la verdad que se han impuesto muy bien los australianos. Veremos si ahora con este lateral centro puede ponerse Paraguay.
9: La papa está acá, la papa está en este partido, en el de Paraguay, Australia, la secta deportiva, por supuesto. 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Va Enciso, va Julio por la izquierda, lo sacó a pasear a la marca de Bejic, pero Bejic lo desacomodó, perdió, se le jabonó la pelota y va a reponer de manos. Entonces el conjunto australiano.
10: Exactamente, ¿eh? Y bueno, quiero repasar un poquito el grupo porque,
9: diga,
10: reiteramos, Estados Unidos tiene, con los resultados que están dando hasta ahora, ¿no? 7 puntos, 7 goles a favor, 2 en contra. Está segunda Australia con 4 puntos, ¿eh? Y tiene 2 goles a favor, 2 goles en contra. Paraguay tiene 4 puntos, pero tiene 2 a favor, 4 en contra. Por eso lo que ocurre en este partido.

0: De Conor Metcalf terminaba rebotando en Cubas y la pelota salió prácticamente a donde andaba el arquero. También Velázquez, que lo mira a su compañero y dice: tiene puntito que con el empate a Paraguay le alcanza.
1: Exactamente, totalmente. Alcanza para ser tercero. Recordemos, si puede meter un 1-0, ahí sí pasaría a ser segundo. Por el momento, con estos resultados, estaría enfrentando a Alemania el equipo paraguayo.
0: Bueno, entonces hagamos un gol, porque con Alemania la tenemos que poner arriba de la mesa, La cruz de la dura. Va jugando con la pelota Conor Metcalf. Abre la pelota para vos. Se viene vos. Buena recuperación. Terminó perdiendo cuando quería progresar y no podía. Por el lado izquierdo, Betty Hitch. Ahí Cáceres la revolvió. Rozó en el hombre de amarillo. Sí, señor. La salida será paraguaya.
1: Me parece que en cualquier momento se viene la pausa, Me parece que se viene la pausa porque estamos en 23 minutitos. Sí, se viene. ¿Qué se viene?
0: La pausa de suscripción. Suscribite que es gratuito. Ahora dale, ráfagas.
1: Somos 2.479.200 y estamos rumbo a los 3 millones. Por supuesto que en este mundial queremos llegar a ese número mágico, Y dependemos, por supuesto, de cada uno de ustedes. Me dice por acá, que gane Paraguay, mándenle un beso a Manuel, que está escuchando conmigo, dice Gabriela. ¡Beso, Manuel!
0: Beso para Manuel, entonces.
1: Y también, por supuesto, para Gabriela.
0: Escuchá, Gabriela, escuchá, Manuel, Gabriel y todo el que está del otro lado, desde cada rincón del globo. 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Y vos, ¿desde qué rincón del mundo estás?
1: ¿Dónde?
0: ¿Desde dónde nos estás acompañando? Ya te suscribiste. Si te suscribís, apareces en el medio de nuestra pantalla. Ahí. Te ve todo el mundo, te conoce todo el mundo,
1: claro.
0: Te hace famoso. Somos más de 2.479.209.
1: El otro día mi vieja Mirta se suscribió.
0: ¿Qué dijo Mirta?
1: Y hoy me suscribí y no me nombraron. Así que voy a poner una queja formal.
0: No, Mirta, pará.
1: No nombraron a mi vieja. Así que ustedes, todos los que suscriban, sí los vamos a nombrar, porque nosotros queremos sumar más adeptos a la secta deportiva.
0: Lo dijo Papo, no se metan con mi vieja.
1: Por favor,
0: O con el Papo de mi vieja. No,
1: ¡no!
0: Portaste bien, Gergol. Estamos en la pausa de suscripción. Vamos aquí en la secta deportiva.
1: Un abrazo muy grande para Zion Roots, que dice: desde Venezuela los escucho para olvidar un poco la tragedia de mi país. Besos gigantes a todos los venezolanos. Los amamos, hermanos, los amamos.
0: Los abrazamos.
1: Totalmente, estamos siempre con ustedes. Son un pueblo maravilloso, que hemos recibido muchos de ustedes aquí en Argentina. Así que toda Latinoamérica está con ustedes. Vamos a salir rápido de ese pésimo momento,
0: Sara Ramírez, vamos Paraguay. Desde Francia, aguante Paraguay. Analía Paredes, desde cada rincón del mundo. Gabriela está pidiendo saludos. Beso, Gabriela, besito la boca.
1: ¿No?
0: Es el saludo más grande que el normal.
1: Vale poco, cálmese.
0: Pero se toma la distancia.
1: Pero no sabe si está con Manuel.
0: Y pero de última.
1: Pero mándenle a Manuel también.
0: Manuel, un beso en la boca.
1: Sí,
0: donde
1: sí.
0: Somos dos, somos tres.
1: Está, exactamente.
0: Donde comen dos, comen tres. Y así.
1: Saludame, yo me suscribí y no me saludaron. Dice Caldina.
0: Caldina, beso en la boca para vos también. Tico paraguayo.
1: No,
0: después, si hay un gol, vemos. Si hay un gol, vemos. ¿Puedo elegir otro
1: partido?
0: ¿Otro personal?
1: No,
0: acá
1: está,
0: ¿no?
1: En vivo.
0: Okay. Va saliendo del fondo, entonces Paraguay va a reponer de manos. A reponer de manos en Oreja.
1: Ahí está, la Oreja. Veremos ahora si Paraguay, después de esta pausa de hidratación, recordemos que ahora el fútbol está partido, ¿no? En cuarto. Y en este segundo cuarto, ojalá Alfaro le haya dicho, bueno, un poquito más para adelante, muchachos.
0: 20 metros para adelante, ya es una fiesta, ¿no? Por lo menos a subsistir, pero más lejos. Venía presionando Enciso, la pelota para atrás, para que juegue Harry. Y no es Harry Potter,
1: no,
0: sino es Harry Suter, el querido Harry Potter, uno de los grandes periodistas que tiene Paraguay, acompañándonos, siguiéndonos, acariciando la secta deportiva. Buena presión, quiere ganar. Epa, lo agarraron de la camiseta Gómez. Terminó perdiendo en la mitad de la cancha Gómez, Diego Gómez. Quería Cuba, no puede Cuba, que bien la hizo. Abriendo la pelota para Conor. Conor es Metcalf. Viene por la izquierda. Conor tira bicicleta. Mirá cómo se la mostró a la Oreja, trabando Cuba. Meta Cuba, meta. Si tiene que quebrar, quiebre. Vete Cuba. Rebotó para mí en O'Neill.
1: Sí.
0: Para mí es arco. Y el árbitro creo que retrotrae. Y lo va a asistir a Conor Metcalf,
1: sí,
0: porque lo atendieron.
1: Me parece que tiene un golpe en la boca, dice ahí el bueno de Turpan. Nada. Oh.

0: roce. Un roce involuntario.
1: Cubas le metió los tapones en la boca, los tapones del botín.
0: Pero sin querer.
1: El ojo le dio. Sin querer, por supuesto. Le dio con la parte de atrás del taco.
0: ¿Hay chocolate? ¿Hay chocolate?
1: Dios mío. Veremos si no tiene sangre, es un milagro, lo de Metcalf, terrible taconazo que le dio en el ojo. Veremos si se recupera Metcalf. Mucha gente se suscribe y pide que lo nombre,
0: Bien, y bueno, dale, suscríbete y te nombramos.
1: Exactamente.
0: Bueno, Alexia dice que la hacemos reír, de eso se trata, de pasarla bien. Y además de bajar un poco la tensión, porque nosotros necesitamos que Paraguay esté en los 16avos. ¿Por qué? Porque tenemos sangre guaraní. Y además, si gana Paraguay...
1: ¿Qué?
0: Después veo a quién le doy un beso.
1: Ah, perfecto, me parece muy bien. Sonia Cuña dice, me suscribí, quiero mi saludo.
0: ¿Y Sonia?
1: No le debe.
0: No,
1: porque por acá también Joana decía, quiero mi beso, pero no en la boca.
0: ¿En dónde la querés, Joana? Decinos. A ver si podemos, no sabemos si podemos.
1: A mí en la boca no, un abrazo sí, chicos.
0: Abrazo, Joa, querida.
1: Ahí está.
0: Que estás del otro lado siguiendo la secta deportiva. 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
1: Moreno nos pregunta, ¿quién puede llegar a ganar más seguro? Nos dice por ahí. Está difícil, por eso está un empate clavado por el momento. Pero yo le tengo fe a que Paraguay puede encontrar su momento, ¿no? Su chance, su intención en una pelota parada. Por el momento, la verdad que lo mejor, no mucho tampoco, ha venido del lado de Australia, sobre todo por el lado derecho de su ataque, el lado izquierdo de la defensa paraguaya, donde ahí me parece que Maidana y Garza Fonda no se han mostrado del todo seguro.
0: La verdad que lo destrozaron al pobre Connor Metcalf, lo rozó, es verdad, con los tapones, con los de atrás, después de trabar, pero claro, raspa que te raspa, y acá, donde sangra un montón, le están cambiando camiseta, le pusieron la de Rambo, ¿no?
1: Sí, Rambo.
0: ¿Viste Rambo?
1: Dígale Rambo Metcalf ahora.
0: Rambo,
1: dígale Metcalf.
0: El 8, Metcalf, el 8. Rambo.
1: Saludos desde Córdoba, capital. Soy Maxi, escuchándolos en el trabajo. Hay gente que labura, paremos hecho como usted.
0: No, nosotros ¡salude! Acompañamos al pueblo paraguayo. Abrazo grande, hermano. Decinos qué querés que hagamos por vos y nosotros lo hacemos. Si es muy complejo, lo hace. Si es fácil, lo hago yo.
1: Exacto.
0: Va saliendo del fondo Alderete. Se reanuda esto, 29 minutos, 30 segundos, 40 y pasa. Y pasa el tiempo, pero Paraguay todavía no le vio las narices.
1: Nada.
0: Al bueno de Beach.
1: Ahí va.
0: El de la playa. Revolvió la pelota Circati, se cruzó todo. El área defensivo la mandó por el costado. De manitos, atrás de la nuca, va a reponer el oreja.
1: Recordemos que está 0-0 Paraguay-Australia. Por el otro lado está Turquía y Estados Unidos en un partido que no tiene demasiadas implicancias. Turquía eliminado. Estados Unidos va a ser el primero. Ya es el primero, no cambia nada. 1-1 en ese partido. Acá es donde se juega todo y donde necesitamos un gol de Paraguay.
0: Yo no quiero pensar que usted es medio de partidos trabados, pero hemos hecho ¿cuántos? ¿3, 4 ya?
1: Sí.
0: Los primeros tiempos han sido un cascotazo a la moral. Decir que el empate para nosotros los paraguayos funciona bien, peinando la pelota Capé, Sábalos, sacaba del fondo Sutar, ponía el pie Cubas, se caía Galarza Fonda, pedía falta, no lo dio el árbitro, va el chino, va Volpato, buena recuperación, bien por Diego Gómez, ganó Galarza le dio atrás para que juegue Velázquez, soltando a la derecha para Cáceres, ya la tiene Galarza Fonda, va limpiando, va saliendo por la izquierda Paraguay.
1: Gol de Turquía, 2-1 gana el equipo turco, el equipo eliminado lo hizo Coscu, no es Coscu, es Coscu.
0: Este es Coscu, el amigo Coscu, no es Coscu.
1: No,
0: porque Coscu no te hace un gol ni a gancho.
1: Pero Coscu... De madera, Martín.
0: Va saliendo la pelota, pero le mandamos un saludo, lo queremos, al Ticho. Va jugando al derecho, cruza la mitad de la cancha. Hoy somos Paraguay, hoy somos la albirroja aquí en la secta deportiva. Soltando el balón para Velázquez, la agarró Gustavo y le dijo Tomás. Mirá, se tiró por la derecha Galarza. Va Matías, Galarza, Fonda de pierna izquierda, le dio para Cáceres, quiere llegar al fondo. Paraguay se adelantó, usted lo pidió y ahí lo tiene. De media vuelta la sacó Jordan Boss. A donde andaba Velázquez soltó para Diego Gómez. Más atrás los Gómez se conocen. Gómez, dámela. Bueno, tomá Gómez.
1: Soy Gómez.
0: De Gómez para Gómez. Soltando con Alderete. Frena Alderete, le corta el ritmo, se la da Gustavo.
1: Y vos lo marcabas, se vino por la derecha. Vamos a ver si es algo ocasional o si ya queda por allí Galarza Fonda. A ver si por aquel lado quién se mete para ayudar al Ciso.
0: Le está costando armar juego a Paraguay. Justo. Le está costando mucho al equipo de Gustavo Alfaro, pero por ahora este empate le sirve. Por ahora juega contra nada más y nada menos que Alemania.
1: Alemania, exactamente. Veremos ahora.
0: dura y cruda, pero arriba de la mesa va, va tu amigo. Bien. Iracunda, perdió Iracunda, ganó al derecho. ¡Upa! Le metieron fuerte a Maidana, pero de todo modo la pelota derivó a la mitad de la cancha, recuperándola, la recoge Circati, le da para Sutar, Sutar cambiando con Hergington.
1: Exactamente, 32 minutos, ahí recién está apretando un poquito Enciso. Enciso es quien aprieta cuando la pelota va por abajo. Paraguay trata de descargar un poquito, ahora fíjate que Ábalos se ha tirado sobre la izquierda para tapar también esa salida. Veremos cuando la pelota viene por arriba, el que va es Ábalos, por el momento no ha podido ganarle a los centrales australianos.
0: Si me das a elegir, un ratito por lo menos tener un poco más la pelota más, claro, y no correrla tanto de atrás. Asid, Berhich, caía, lo mordió Cáceres, la infracción se la cobró el árbitro francés. A Cáceres no le gustó nada, no, Alfaro, ¿eh?
1: No, lo veníamos diciendo, ¿no? Esto de las chiquitas, la verdad que esto fue una faltita. Se tiró dos meses después, Beich. No, no, no, le dice Alfaro, y creo que tiene razón. Cada vez que se le aproxima una marca a un futbolista australiano, Torpan está dándole falta a ellos.
0: Se acerca el gol de Paraguay, dice Noemí. Esteban dice, puro beso aquí, pues. Estamos concentrados con el partido, estamos con el partido. Pero los besos son porque si nos ponemos en rigurosos, sí, vamos a sufrir más de la cuenta. Sí, claro. Vamos con Albi Roja, le va a pegar. Mirá, se cruzó toda la cancha para pegarle el número 20. Cristian, el chino, va Volpato. La mandará contra el área, tres cuartos. La roja va a llegar abierta a favor del que va a cabecear. Orlando tiene que salir, prefirió jugar cortito con O'Neill. La mandó O'Neill contra el área. Lo sobró a todos, los pasó a todos. Tranquilidad, calma, sale Gil.
1: Parecía una jugada preparada, bastante peligrosa, porque cuando hizo el engaño, la jugó por la derecha y quedaba un volante escapándose por la izquierda. Por suerte no lo vio el australiano, tiró un centro sin sentido. Paraguay vuelve a tener la pelota, veremos. Fíjate que no puede salir de abajo, otra vez pelotazo, a ver qué puede hacer ahora.
0: Para que haya gol de Paraguay tenés que ponerle like y dale lluvia de like para que tenga una ocasión por lo menos Paraguay, para que haga revolcar al arquero, para que veamos de qué está hecho Beach. Saliendo Herlington, metía el pie, Beijing al medio para Irving, soltando la pelota para Volpato, míralo el chino, lo encontró progresando Jordan, vamos, avanza vos, sigue vos, le puso el pie bien Maidana, ganó Maidana, hacia arriba la mandó Alexandre Maidana, el control de Volpato, la cabeza de Alderete, la recuperación de vos, metía la pierna justo a tiempo para dar una mano Diego Gómez, la falta de Enciso y el tiro libre australiano.
1: No tiene manera Enciso de poder agarrar la pelota, la verdad está muy solo, se nota bastante la falta de Miguelito Almirón, ¿no?
0: ¿A dónde está Almirón? Estará así diciendo, ¿para qué habré hecho esto? Ahí va saliendo del fondo Herrington, te digo, no pagaron con la misma moneda, porque Jude Bellingham hizo lo mismo y no lo echaron.
1: Nada.
0: Y al Miguelito Almirón sí lo echaron. Avanzando con la pelota va Jordan Boss. La tiene Boss, puerta del área. Hacia atrás con O'Neill. Le tiene que cerrar el camino. Abriendo la pelota para Volpato. Es bueno Volpato. Encaró Volpato. Soltó para O'Neill. ¡Qué peligro esto! Va al arco. ¡Oh! Y el arquero Orlando Gil. Sin dar rebote, bien flaco. Se quedó con la pelota.
1: En eso es bueno Gil, la verdad que sobre debajo de los palos es muy bueno, muy seguro. Buen remate. La verdad que me está inquietando bastante. Ya. Estoy respirando un poquito porque la verdad que lo de Australia cada vez es más inquietante. Paraguay no logra la forma de salir. Fíjate que Ábalos no puede ganar ni una de arriba.
0: 35, te querés ganar la camiseta de Paraguay.
1: Quiero.
0: Wally-Primosic, la secta deportiva y Ari Hergot. 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Tenés que darle like. Y de esa manera está participando por la camiseta que en este momento está vistiendo Paraguay en este empate 0-0 con Australia.
1: Que sé lo que dice Maceira. Pensar que a Miguelito Almirón lo ayudé a buscar alquiler cuando vivía con su tía en Loma de Zamora.
0: Eso es verdad. Y además ayudó a otros paraguayos que jugaban en Lanús, que alguna vez hemos compartido algún asado los de Maceira. Se viene con la pelota, peligroso, abriéndola Rambo Connor. Metcalf le dio para O'Neill y este para Volpato. Rezá si te gusta, le dieron al medio. La pelota de bola tiene O'Neill, trababa Irvine. Bien, bien, Cubas.
1: Bien Cubas.
0: Metió, dio la vida. Puso la pierna, recuperó Cubas. Llegó el balón hacia Enciso, va por la izquierda, acelera. Va Julio, dale Enciso contra el mundo. Sigue Enciso. Ganó lateral, aplaudilo. Porque a esta altura ese lateral es como un penal. Julio Enciso la agarró la mitad de la cancha. Hasta el rincón por la izquierda, casi en córner para
1: solo,
0: Paraguay.
1: Muy solo, no le pasó Maidana. Maidana le entró la pelota y se quedó parado. Y así que fue ahí Enciso corriendo más de 30, 40 metros solo con tres australianos. Lo dicho, pudo ganar este lateral que será centro.
0: En sí sos la figura. En sí sos la figura. Viene al área. Lo tiene el control largo cuando bajaba con el pecho Diego Gómez. No se la pudo llevar. Capé. salida de arco, la atropelló, una lástima. Ah,
1: la pena, la verdad que le hicieron bien, la bajaron bien la pelota, mientras estamos viendo repetida el remate de Jordan Voss, el número 5, desde la derecha, de zurda, bien controlada por Orlando Gil.
0: No la dejó picar.
1: No la dejó picar, porque ahí se puede complicar. Y ahí venía Jairan Kunda para el rebote, bien por Orlando, bien por Paraguay, que por ahora está 0-0, y con este resultado se clasifica en el tercer lugar con 4 puntos, con un golcito puede pasar al segundo.
0: Con este resultado van a jugar,
1: contra Alemania.
0: Ahí va, señor. Picando, diga.
1: Que mencionó la luz, me olvidé de decirle saludos del oso de Luca, Alemán.
0: Ah, el oso querido.
1: Dice que usted los abandonó.
0: Yo lo abandoné.
1: Y eso me dijo Luz.
0: Ah, no, sí. Por la Conmebol Libertadores, en los relatos de Fox. Sí, tiene razón, pero yo no asigno los partidos. Me dieron Rosario Central, me dieron Boca. ¿Qué quiere que haga? Va jugando con la pelota, la salida Paraguay a la mitad de la cancha. Mirá hasta dónde andaba Ábalos. Hacia atrás jugando con Velázquez. Abriendo para Cáceres, de buena esta. Control largo de Gómez. ¡Upa! Lo revolcaron a Gómez. No me parece que trabó la pelota Carrington, pero Gómez casi o escapaba o lo partía. No pasó ninguna ni la otra. Pero
1: queda muy solo. Son arrestos ofensivos completamente solitarios. No hay un armado de equipo que piense en el arco contrario. Por ahora solo piensan en la retaguardia. Cuando Paraguay intenta ir por el otro lado, quedan, ya te digo, muy solo Enciso, muy solo Ábalos. Y no se desprende ninguno de los grandes.
0: A mi favor, sí. Cuando lo relaté, el equipo del Oso de Luca le ganó a Liga de local.
1: Y por eso, claro, por eso.
0: Y en contra, claro, lo abandoné y quedó eliminado. Va saliendo Harrington. Y bueno, ¿qué quería? La pelota la controla, la tiene Sirkati. A ver qué hace por abajo el 3. Sirkati buscó largo para Volpato. Largo. Lo va a dejar escapar. La toma con el pie. La lleva a sus dominios. El bueno de Orlando Gil. 38 minutos tenemos de este primer tiempo con este empate. Paraguay llegando a los 16.
1: Exactamente, enfrentando a Alemania. Y por acá alguien en el chat nos preguntaba, y entonces, ¿y si sale segundo, contra quién juega? Por el momento estaría jugando contra Irán. Así que es muy importante buscar ese gol, porque cambia mucho el rival.
0: Ya pone gol, ya. Si querés el gol y que el rival sea Irán, pone gol. Pone gol en el chat, estamos con la producción de Sofi Cortés aquí contándote por ahora 0-0, sin goles. Y más que emociones, te digo, con los nerviosismos, sí, de que la cosa termina así, porque no hay demasiado. Galarza Fonda se la hace rebotar al rubio de pelo largo y de bigote. Si me saco la barba voy a quedar como ese. Ojalá que no perdamos, porque le queda mal a Irvine.
1: Cuidado,
0: Sale de manos, Alderete, tres cuartos en la salida de Paraguay. ¿Desde dónde nos estás acompañando, la secta deportiva? Si estás en Asunción, pone Asunción. Si estás en Neuquén,
1: pone Neuquén.
0: Si estás en Bariloche,
1: pone Bariloche.
0: Si estás en Bolivia,
1: pone Bolivia.
0: Y si querés un gol, pone gol. Quiere escapar Enciso, va por la izquierda, se la puteó a la pelota. Viene en esta Sirkati. Lateral en territorio enemigo para Paraguay.
1: Exactamente, como dice Ramón, fuerza Paraguay. Hay que ganar para jugar contra Irán. Exactamente, porque si sos segundo, jugás contra el segundo de aquel grupo que hoy por hoy está siendo ocupado por Irán. Puede llegar a ser Bélgica. Igual, así todo, por supuesto que es mejor que jugar contra Alemania.
0: Y en ese caso, Irán con un rival más débil.
1: Exactamente.
0: Porque Alemania está complicada. Va saliendo del fondo Alderete, cruzó la mitad de la cancha, Alderete abierto. Ahí lo tiene a Alexandro Maidana para Enciso, quiere escapar, lo trabaron, pero lucha como la garra paraguaya, así lo amerita Enciso, metió el pie Cubas, quedó dividida, cortita O'Neill, hacia atrás para Harrington, este le da para el capitán Sutar.
1: Acá Andrés Prieto, excelente la transmisión, siempre lo sigo desde Asunción del Paraguay, así que cómo estará Asunción, ¿no?
0: Cómo extraño Asunción, calurosa, sí, húmeda. Pero cositas ricas como esa, pocas veces he visto. Sí, comí una
1: tarta. Hablando de la ciudad.
0: No, de la comida.
1: Ah.
0: Cosas ricas estoy hablando. El pelotazo largo lo querían buscar a Connor. A Rambo Metcalf. Se fue largo. Va a reponer el Oreja.
1: Está tapando la boca Alfaro para dar indicaciones.
0: Lo van a echar.
1: Cuidado, Alfaro.
0: Guarda con eso. Para corre, para jugadores, para técnico también. Jugadores nomás, ¿no?
1: Jugadores solamente. Y en el caso de que haya una discusión. Eso es lo que dice el reglamento. Pide un beso a Alejandra Esmeralda Posadas.
0: Ale, que estás en Posada. ¡Fua! Este chuponazo es para vos. Va saliendo del fondo Paraguay. ¿Está bien? La pelota la tiene Gustavo Velázquez. Velázquez cambiando la pelota para Alderete. Se metió para adelante para jugar como un 5 más. Gómez, por eso lo saltearon. Abrieron por la izquierda para Galarza. Fonda lo encontró a Maidana abierto. Mete el pie. La mandó al lateral vos.
1: Necesita un poquito más de Galarza Fonda en ofensiva. Que se junte un poquitito más con Enciso. Por ahora queda muy solo el rubio.
0: Aso. Se viene el chuponazo. Va jugando con la pelota. No, si hace gol de Paraguay, nos prometió usted. Va jugando, no, ojalá que no. Alderete, digo, elija a otra persona. Por abajo saliendo Velázquez. Velázquez lo encontró para jugar. Es alto y es pigado. pegado, sí, el bueno de Diego Gómez. Diego Gómez tiene una gran pegada, donde le quede en el borde del área, te la manda para adentro. Va jugando Galarza a fondo, la mandó contra el área, el control largo de Ávalos, se va contra el rincón. Ávalos la salvó que se escape, casi tiro de esquina, la tiene Ávalos para atrás, le dio para Galarza a fondo, la cuida Matías, jugando casi al círculo central para Alderete, cambiando de pierna izquierda. Alderete le gusta, le encanta, claro, al profesor Alderete. La tiene Cáceres, recibe Velázquez, la cuida ahora Paraguay.
1: Dice William Duarte, buenas noches, saludos de Paraguay, pero honestamente prefiero que gane Australia.
0: ¿Pero por qué?
1: No, bueno, sé, ¿para qué quiere jugar contra Alemania?
0: ¡Traidor! Va saliendo, no, ¿por qué? Decí por qué. Va saliendo con el pelotazo largo Patrick Beach, el de la playa a dividir. Mirá, estaba en la cancha Irán Kunda. La fue a buscar y terminó perdiendo con Gómez. Derivando la pelota en voz. Buena presión esta de Ávalos. Terminó salvando Sutar. Bien por Ávalos. Cuando cortaba adelante la revolvió Sutar.
1: Igual atención, que si Paraguay pierde, no tendría 4 puntos, sino que tendría 3. Y ahí se complicaría un poquitito más la clasificación como mejor tercero. Con 4 puntos, siendo tercero, clasificás más cómodo.
0: No, y además que podés quedarte afuera con 3.
1: Exactamente, claro.
0: Porque
1: claro,
0: si ganan los que vienen por abajo, todavía es una pelea que Paraguay no debería dar. Y además me tengo que afeitar si pierde Paraguay. Claro. No hay manera. Va saliendo Gerrito por abajo. Cortito la pelota para Bejic. Quería, lo por voltearon, favor. Pidió falta y el árbitro le dijo, ¿querés falta?
1: Toma
0: falta.
1: Exactamente. Bueno, otra vez contra el Oreja Cáceres, justamente, ¿no? Ex jugador de Lanús. La verdad que necesitamos, de verdad, un poquito más de Paraguay, un poquito más de Paraguay en ofensiva. Sí. Estoy viendo la repetición de Diego Gómez, fue el que le dio,
0: lo atendió
1: un poquitito. Es falta, sigue teniendo la pelota Australia. Paraguay se defiende muy bien, pero por el momento no piensa en el arco adversario. Yo creo que para el segundo tiempo se van a venir variantes, ¿eh? No sé si Ávalos va a continuar, por ejemplo.
0: Está con una sequía ofensiva y de creatividad Paraguay, que la tiren aunque sea con la mano, dicen en el chat. Que nos acompañan, dale like, acompañanos, surfeando la ola, nos tiraron un hachazo cuando arrancaba el partido.
1: ¿Y qué pasó?
0: Y acá estamos, en la cima, para bomba, la leche, va jugando con la pelota saliendo por abajo, Circati, la dejaron para Irvine, cortito Irvine para Jordan Bosch, lo buscaba el chino Volpato, cortaba Maidana, quería inciso en la divisoria, en la mitad de la cancha, el grandote Circati la mandó lateral.
1: Por acá me preguntaban, ¿cómo puede ser que Estados Unidos se esté perdiendo? Bueno, Estados Unidos puso todos suplentes, son 10 suplentes, salvo McKennie, que es el único titular que está jugando, por eso está cayendo 2-1. Frente a Turquía, el tiempo cumplido.
0: ¿Y esto complica o no complica a nuestros queridos hermanos paraguayos?
1: Para nada, porque Turquía ya está eliminado y porque Estados Unidos ya será primero de grupo porque le ganaba a los dos, a Australia y también a Paraguay.
0: Pelotazo largo por la punta derecha, le tiraron un ladrillazo. A Cáceres terminó desactivando Herriton de cabeza. Le dio para Patrick Beach. Levantan el cartel y cuánto más.
1: ¿Cuánto más? Son 6 minutos más.
0: Seis.
1: Minutos más porque estaba mirando por acá que nos piden saludos desde College Station, Texas, USA.
0: En Texas, ¿cómo estará la cosa?
1: ¿Cómo estará la cosa?
0: Calurosa, me imagino, a esta altura. Caluroso y de armas tomar la cuestión.
1: Manden un saludo a la familia Pineda.
0: Beso grande, familia Pineda, y abrazo también. Cada uno agarre lo que quiera, porque nosotros damos besos y abrazamos al pueblo hermano de Paraguay hoy, por ejemplo, y a cada una de las selecciones de Sudamérica y a cada uno de los grandes. ¿Vos quién querés que sea el mejor jugador del Mundial?
1: Yo quiero que sea Leonel, Andrés, Antonio, Messi, Pineda.
0: Y para ustedes que están del otro lado, ¿quién quieren que sea o quién piensan que va a ser? Porque Mbappé también arrancó bien, pero Messi se la pelea, la comadreja. Mirá cómo jugó Irvine, abriendo para el chino, se viene Volpato. Cerrate Paraguay, por la derecha soltaron la pelota. El freno bueno, Herbert, ya al arco. Ay, Gil, querido, te mandaron a trabajar y respondiste. Lo llamaron y atendió, no como usted. Señoras y señores, se salvó Paraguay.
1: Ay, qué miedo, ¿eh? Se viene cada vez más Australia por la banda derecha, siguen atacando. Viene ahora Orlando Gil. Por el lado izquierdo está bien controlado, ¿eh? Paraguay cierra bien los caminos. Por el lado izquierdo no hace buena sincronía, me parece. No llega a Cuba nunca y tampoco llega a Galarza Fonda para ayudar a Maidán.
0: Gracias a ustedes que están del otro lado, gracias por la compañía, gracias por ponernos arriba. Son lo más grande que hay, 2.479.228 suscriptores. El centro de Beji, le pegó mal, esta vez sí, la tiró tan pero tan mal que la pelota cayó 2 o 3 bandejas para atrás. Habrá salida para Guaya.
1: Hay gente que quiere que el mejor jugador sea Vinicius Junior. Ayer lo hizo bien, Vini.
0: Sí.
1: Muy bien, también gente que quiere, como René Laricano Quispe, que quiere que sea Cristiano Ronaldo, CR7, que bueno, el otro día encontró el arco.
0: Y es verdad, encontró el arco, le preguntaron por Messi y dijo,
1: uy, se
0: next question. No quiero más, dijo. Va jugando para atrás, la pelota la mandó O'Neill, le tiene Harrington. 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Onfield, que ahora te cuento porque viene atacando el chino. Va Volpato, se metió en el área. Qué peligro, Volpato para atrás. Cortita la pelota con Jordan Ball, la mandó al área. Irvine le pegó con el techo, le pegó con el rodete, sí, este que tengo yo acá. La mandó por arriba del travesaño. 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
0: 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En la dividida ganaba Gómez. Gómez, el de la mitad de la cancha. Hablamos de Diego Gómez. Derivó la pelota a la salida de Alexandro Circati. A ver qué hace Circati. Buena presión de Galarza Fonda. Le da lateral.
1: Están las estadísticas, ¿no? Que dice intentos a gol de Paraguay. Uno, ninguno fue al arco. Y por tanto, los australianos 6 y 3. Obviamente eso marca que, lo que venimos diciendo, ha sido mucho más Australia que Paraguay. Paraguay bien cerrado en defensa, salvo por la parte izquierda. Veremos qué ajustes puede hacer Alfaro en estos dos minutitos que quedan y, por supuesto, en el entretiempo.
0: Javi, ¿estás entrenando vos también?
1: Sí.
0: Un fit, sí. Hace larga, ruda y dividida para arriba, lo abrazaban a Capé. No, eso es una caricia. Para semejante mole, no le va a cobrar esa falta. Va saliendo del fondo la pelota Irvine. Recibía de Sutar. Abriendo para Alexandro Circati. Bastante presente en el partido, sí, sí, Circati. Sí. Soltando Jordan. Ahí va por abajo el chino. Volpato. Rebota la pelota. Y la salida Circati cambiando de lado a lado, de costa a costa. Retroceden con Harrington.
1: Acá Maslin dice: partidos aburridos. Los dos, pero ustedes le ponen emoción.
0: Le damos todo, claro. Ponemos todo. Porque esto de mínima tiene que terminar 0-0. Por varios factores. Primero, para que Paraguay se meta entre los 16avos.
1: Exacto.
0: Segundo, para que yo no me afeite.
1: Ante
0: y
1: todo.
0: Tercero, para que vos te ganes la camiseta de Paraguay. Wally, bajo Primosic, la secta deportiva. Ari Hergot. Y like, todo gratuito. Eso, la suscripción. Y lo que dice Maceira, es irreproducible pero placentero. Dividiendo la pelota, ahí la tiene Galarza, falta contra Cuba, sí señor. Le hizo la palanquita con el pie Volpato, tiró libre salida paraguayo.
1: Y la verdad que ha sido lo mejorcito, Volpato por la derecha. Bien controlado Irán Junta, que era el que le tenía miedo. Por ahora los centrales lo han controlado bien. Va a tener una más, va a tener la última Paraguay, pero deciden jugarla por abajo para mí, era para tirar al área, ¿no?
0: Usted a Irán Kunda le tenía miedo por lo moreno, porque sabe lo que dice.
1: ¿Sí? ¿Qué dice?
0: El péndulo va saliendo del fondo, Harrington. Desde abajo que cabecean bien, se mueven.
1: Mueven
0: como único delantero, hacen
1: claro,
0: y después va a la diagonal y definen. Harry Sutar, va saliendo el capitán, abriendo por la derecha. 6 dieron de adicional y ya casi que los tenemos.
1: Claro.
0: 20 segundos y se nos termina este primer tiempo. Gracias por la compañía, gracias por estar desde el otro lado. Ya se viene Sofi Cortés en el entretiempo a charlar con ustedes, a leerlos a ustedes, a calmarlos. Y vayan pidiendo besos. Si yo doy besos, mirá que no lo va a dar Sofi.
1: Claro.
0: Va saliendo pelotazo largo para el chino, cayó. Se puso de pie. Ahí va con la pelota dominada. A ver, chinito, Volpato hacia atrás. Viene jugando Australia. Soltó voz para el chino. Otra vez Volpato, centro. Y de cabeza desactivó Cáceres. La mandó para el costado. El árbitro del partido dice que hasta aquí llegamos. 0 para vos y 0 para vos.
1: Exactamente, mientras tanto Turquía le gana 2-1 a Estados Unidos. También llegan al final. Lo dicho, ¿no? La figura, la gente se queda con la figura, que fue Volpato, que ha sido de lo mejor, sobre todo por la banda derecha. Paraguay tiene problemas ahí, con el retroceso de Galarza Fonda. No está haciendo un buen partido Maidana, que está jugando el primer partido titular. Veremos si hay ajuste para el segundo tiempo. Por ahora el 0-0 conviene, pero hay que ir por más, Wally.
0: Sí, señor. 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
3: Muy bien, gente, estamos en el entretiempo donde empata Paraguay ante Australia 0-0. Somos más de 2.700 los conectados del otro lado que nos están acompañando aquí en este gran entretiempo en la secta deportiva. Hola para Esteban del otro lado, que dice que Paraguay debería jugar con 5 delanteros en el segundo tiempo. Esa es mi opinión técnica, porque Paraguay no está pudiendo romper el arco en cero. Es una realidad. Yo creo que también el parado táctico tiene un poco que ver ante esta situación donde tiene una línea de 5 en la defensa. Recordemos que este parado táctico que plantea Gustavo Alfaro es muy distinto a lo que tenía que ver con el partido ante Turquía. Creo yo que una de las sorpresas en el día de la fecha. Hola para Andrés Hernández Ruiz, acá se lo tenés que echar, que se vayan todos.
4: Claro que sí, Laura, y es importante lo que estás diciendo, y para todos los que nos escuchan a través de nuestras radios. Hoy estamos saludando a todos nuestros oyentes que nos están escuchando en este Mundial. Paraguay 0-0 frente a Australia. Y a esta hora Estados Unidos se lleva el botín con 2-0. Y ahí estamos nosotros disfrutando de todo lo mejor, de todo lo que usted quiera, de todo lo que le estamos entregando a través de la bonita señal de La Más Latina, Tropirrumba FM, y también con nuestros grandes amigos que están pegaditos al Mundial, con nuestros grandes amigos que se conectan a través de nuestra bonita señal y están pendientes también con nuestro gran partido y con la secta deportiva. Turquía 2, Estados Unidos 1. Pierde a esta hora el equipo estadounidense. Y nos vamos a conectar ahora con el partido de Estados Unidos-Turquía. Así está, para que ustedes, Latinoamérica, también esté allí muy pendiente y estar en el entretiempo. 2 para Turquía, 1 para Estados Unidos. 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
4: Ahí estamos, saludamos a la gente en Bucaramanga, reporta sintonía Don Pedro Pablo, porque Pedro Pablo, este fin de semana estaremos de puente el San Pedro en Colombia. 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
4: en nuestra Selección Colombia, que jugará el próximo sábado desde las 6:30 de la tarde. Pita eso inicial frente a Portugal. 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
1: 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Estamos en Sacramento, California, en Glendale. Allí en los Estados Unidos, donde nos escuchan, donde disfrutan de esta bonita conexión. ¿Qué dicen del partido Estados Unidos-Turquía? Pierde 2-1 Estados Unidos. Ojo que la verdad, ese es el marcador. Turquía 2, Estados Unidos 1. Escuchemos.
2: Al partido, ya lo ha demostrado en Talleres, lo demuestra también en Palmeira, donde está actualmente. Creo que es el punto clave que tiene en el banco Gustavo Alfaro.
3: Mañana viernes la Copa del Mundo se vive en Deportes al Taco desde las 12 del mediodía, hora de Argentina. Estamos a 12 horas de que empecemos el día futbolístico viernes para Deportes al Taco. A las 12 del mediodía comienza la gran previa, comienza todo lo que va a ser esas 4 horas de previa para el gran duelo entre Francia y Noruega. Se define el grupo B, Francia y Noruega, mano a mano, para ver quién sale primera de su grupo. Senegal e Irak, por su parte, con la tarea de no quedarse afuera. El empate los deja eliminados totalmente a ambos, que tienen 0 puntos en esta Copa del Mundo, que un punto como tercero no te clasifica, que 3 puntos te deja muy complicado, porque no estás clasificado con 3 puntos. Hoy por hoy Senegal tiene menos 3 e Irak tiene menos 6. Ambos tendrán que golear a su rival, así que va a ser un duelo muy entretenido en Canadá, en Toronto, y para mí va a ser un partido lleno de goles. Ambos van a querer hacer diferencia contra su rival e intentar llegar como mejor tercero. A la noche, prepárate, deja todo lo que estás haciendo desde muy temprano, la gran previa de Deportes al Taco, para lo que va a ser Cabo Verde y Arabia Saudita, sí, pero el plato fuerte del día, Uruguay-España, España y Uruguay. España, que es la gran candidata en la previa de esta Copa del Mundo, quiere terminar primero en su grupo después del traspié con Cabo Verde. Uruguay, que no levanta cabeza, que hay problemas en los vestuarios con Bielsa, bueno, quiere dar la cara en México y ganarle a España, dar el batacazo para no quedarse afuera en fase de grupos de la Copa del Mundo. Un dato para los paraguayos, querido Agus: nunca, lastimosamente, en sus 8 veces que llegó 0-0 al descanso en la Copa del Mundo, nunca pudo ganar. 4 empates y 4 derrotas, con una vez clasificando ante Japón en 2010. Bueno, esa fue la única vez que pudo ganar, cuando llegó en una Copa del Mundo 0-0 al descanso. Fue ante Japón y por penales en la Copa del Mundo 2010. Cada vez que llegó 0-0 al entretiempo, o empató o terminó cayendo. Veremos si hoy es una de esas tantas rachas que Paraguay tiene para romper hoy. Hoy Paraguay debe hacer historia y cortará por lo menos 3 rachas negativas si hoy Paraguay le gana a Australia, Agus.
2: Sí, y la verdad que para hacer historia precisamente, más allá de eso, el tema es, hay que ver cómo plantea de acá el segundo tiempo Gustavo Alfaro. Por lo que hemos visto en el primer tiempo, está muy lejos del arco, sinceramente, de Australia. No ha rematado al arco, no ha generado ocasiones. Si quiere por lo menos romper el cero, conseguir el segundo puesto de este grupo D en esta fase de grupos, creo que va a tener que armar otro partido, porque creo que si a Australia le atacas un poquito, le puede generar mucho peligro.
3: Bien, saludo al chat. Ahí estaba pisando el cable casi. A ver, voy a saludar el chat tuyo, Agus, al de Paraguay, Australia. A ver cómo está la gente de ese chat. Claro, es una competencia. Tenemos casi 10.000 en cada uno de los partidos, en Paraguay, Australia, en Turquía, Estados Unidos. Quiero leerlos. ¿Cómo va a salir el partido? ¿De dónde nos escucha? Banderas paraguayas, Miriam. Banderas paraguayas, manda Marlel. Quiero gritar gol de Paraguay, dice Sonia. Desde Cochabamba, Bolivia, que gane Paraguay, dice Melo. Saludos para Clara González. Vamos, carajo, Paraguay. Paraguay, dice Marlene Silva. Dale, Paraguay, dice el verde ese. A ver, ojalá pierda Paraguay, dice uno por acá que dice Milidija. Dale, Paraguay, dice Fátima. Vamos, canguro, dice el terrible. Bueno, a ver, me voy para el otro chat. Ibiza, España. Manuel desde Niembí, dice el verde. Saludos de Corriente, dice Fran Romero. Vamos, Paraguay, San Lorenzo, dice Paola Torales. desde Salta, Leonel Mamani, Chaco Paraguay, dice Amancio Álvarez de Saturno. Bueno, desde más allá vinieron los ovnis, están también en Deportes Saltaco. Y a ver el otro chat, el de Turquía y Estados Unidos, que también está prendido y además tiran resultados en el otro. A ver, Turquía 2, MLS 1, dice Sousa Río. Turquía así gane 20-0, está eliminada. Muy bien, uno que entendió lo que es esta malísima fase de grupos que creó la FIFA. Que gane Turquía, dice 0-3 Miller. Fuerte abrazo a los uruguayos y a toda Latinoamérica desde Manzanillo, México, dice C. García. ¿Qué más tenemos? Saludos para todos. Vamos a Estados Unidos, dice César. Se vienen los equipos, Diego. Se viene para el segundo tiempo Paraguay, Estados Unidos.
4: Bien, acá estamos, Martín, preparado para lo que va a ser ya este segundo tiempo aquí entre la selección de Paraguay y la selección de Australia. Por eso mismo invitamos a todos a que se vayan suscribiendo, que nos acompañen con su pulgarcito para arriba, con su comentario aquí en nuestro canal de YouTube de Deportes al Taco, porque claro, de a poco van volviendo aquí los seleccionados de Paraguay y la selección de Australia. Por eso mismo vos te digo, mi amigo, suscribite, porque tu nombre aparece en la pantalla, a dejar tu pulgar arriba. Te pregunto, August, ¿tiene que haber alguna modificación en el lado paraguayo?
2: Sí, un poco por lo que yo opino, va a tener que rearmar. Si quiere seguir contraatacando, va a tener que armar piezas. Creo que Ramón Soso termina siendo una de las prioridades para esta Paraguay de Gustavo Alfaro. Ahora, si quiere mantener el estilo de juego y aguantar 45 minutos más lo que se dé de adición, creo que no debería modificar nada, porque en cuanto a lo defensivo está bien planteado el encuentro.
4: Bueno, ya están regresando los equipos a la cancha. Se me van a venir los segundos y últimos 45 minutos a través de nuestro canal de YouTube de Deportes al Taco. Suscríbete, porque tu nombre aparece en la pantalla. Suscríbete, que es totalmente gratis aquí en nuestro canal de YouTube de Deportes al Taco, porque estamos pendientes a lo que pueda ocurrir de cara al segundo tiempo entre la selección paraguaya y la selección de Australia. Ahí estamos, ahora sí, ahí creo que ya se va a escuchar perfecto en este caso, y no doble. Ahora sí, ahí incluía Nauti Remy también. Perfecto, estamos todos, estamos listos, mis amigos. Se van a venir los segundos y últimos 45 minutos aquí en la pantalla de Deportes al Taco. Mientras tanto, se vendrá un cambio, se vendrá una modificación, por lo que puedo llegar a ver. Ya vamos a estar atentos quién es el que sale, quién es el que entra en este segundo tiempo. Será por el lado paraguayo, lo veo al 11.
2: Así es, porque va a ingresar nomás el futbolista número 11, Mauricio, para darle un poco más de fluidez al campo de juego. Y se va el número 26, Maidana. Entra un mediocampista, un futbolista que suele jugar precisamente de enganche, y termina ingresando por Maidana. Terminan sacando a un defensor para poner a un mediocampista.
4: Bueno, vamos a ver entonces la selección paraguaya, mis amigos, a través de nuestro canal de YouTube de Deportes al Taco. Suscríbete, porque tu nombre aparece en la pantalla, a dejarme también tu like. El árbitro de partido se lleva el silbato a la boca. Ya se juegan los segundos y últimos 45 minutos de Paraguay 0, Australia 0. Gracias a todos por acompañarnos y por dejar el like bien arriba con un pelotazo largo. Y habrá entonces salir el fondo que corresponderá al seleccionado australiano. Comenzó todo en el Sofá Stadium, Martín.
3: Un minuto sin cambio, los mismos 22 que terminaron en el primer tiempo.
4: Bien, ahí ya lo que pasa en Turquía, Estados Unidos, lo que tenemos aquí nosotros también en otro gran partido entre la selección de Paraguay y la selección de Australia. Por eso mismo vos te digo, suscríbete, porque tu nombre aparece en la pantalla en Deportes Andaco. La pelota que viene a hacer ahora por parte de Paraguay la recupera Diego Gómez. Gómez que juega el sector izquierdo. Ramatía, ganar esa fonda para Enciso. Falta. Tiro libre para Paraguay, no va a dudar. Ahora así pone la tarjeta amarilla. Muy bien, Turpán. Había perdonado mucho. Tenemos al primer amonestado del partido por el lado australiano.
2: Correcto, el número 22, Irving, termina viendo la primera tarjeta amarilla, el hombre del South Pauli.
4: Bien, Irving entonces amonestado. Y sí, está bien amonestado. Dura falda sobre Enciso. Alejar el like, amigos. A uno de los 3.700 me gusta. También suscribite a vos, amigo paraguayo. A vos, amigo tren. A vos también, turco y estadounidense, porque estamos rompiendo YouTube en ambas transmisiones. Gracias a Nilsa, a Jesús, a Faisal, a Ana, a Sonia, a todas. A Javier también, deja su comentario. Entra del centro al segundo palo derecho. Lo terminan rechazando para quedarle la pelota en este caso, precarril derecho. Acá se le deja pasar, habrá lateral entonces para Paraguay. Ante la atenta mirada de Gustavo Alfaro, recordemos que ya ingresó Mauricio Magalhães, algo que también había hecho en el partido contra los Estados Unidos. Y acá lo que yo pensaba, que seguramente iba a romper esa línea de 5.
2: Sí, termina quedando precisamente con Gómez y Alderete como centrales. Cáceres se encuentra en la derecha. Creo que en el sector izquierdo, si mal no llegué a presenciar, se encuentra Galarza Fonda. Y después terminan obviamente Diego Gómez, Cubas y Mauricio en el centro del campo.
4: Está perfecto, volver a la vieja base, Gustavo. Habrá saquear como que intentaba Andrés Cubas. Y le quiero decir algo al público, ya está todo cargado para mañana. En cuanto a Noruega, Francia, la gente de Paraguay, la gente de Turquía, se van a ir directos y redireccionados hacia Francia, Noruega, apenas terminamos esta transmisión. Así que, a no perderse mañana, Noruega, Francia, Senegal, Irak también, que estará en duplex. Y tenemos con Uruguay, España en duplex, el partido de Cabo Verde y Arabia Saudita por la noche. Nueva Zelanda, Bélgica en duplex, de Egipto contra Irán, todo acá. En Deporte anda con espera el sábado. Le tendremos los platos fuertes. Colombia, Portugal y Argentina, Jordania. Y la pelota que se abre, Irán Kunda. Nada, nada, nada. Y te escucho, Martín.
3: Gol de Estados Unidos. 3 minutos del segundo tiempo. Berhalter la agarró de media distancia. Ras del piso abajo donde duerme la Saldaña. No llegó el arquero Kakir. Y ahora, en 2 minutos del segundo tiempo, Estados Unidos 2, Turquía 2. Salió muy dormido el equipo europeo.
4: Bueno, a ver si los goles llegan acá. ¿Por qué no? Allá 4, acá 0. 0-0 cuando veían un penal. Justo al mismo tiempo que vino el gol, venían un penal y no pasó nada sobre Irán Kunda. Ay, ay, ay, el pase al sector izquierdo. Vamos, Galarza. Lateral que corresponde a Australia en 49. ¿Pasó algo o no pasó algo para vos en el área, Uf?
2: No, creo que lo termina desajustando bien de en cuanto con el cuerpo. No llego a ver penal. Creo que en base a cuerpo directamente le termina ganando nada, absolutamente nada, Diego.
4: Muy bien por Alderete, perfecto.
2: Impecable estuvo.
4: Marca de Alderete, esto habla de lo bien que tiene en defensa Paraguay. Saludo grande para Sonia, para Mila, para Yadi, para todo lo que nos siguen acompañando, a un nuevo suscriptor. 2.473.500 suscriptores. Suscribite, mi amigo, porque tu nombre aparece en pantalla. Y ataca Paraguay ahora con el remate de Galarza. ¡Ah! ¡Que se animó nomás! Y que Galarza, era Mauricio. Se animó nomás el brasileño paraguayo Mauricio Magalhães. Se la queda el arquero, hablamos de Vichy, la tuvo Paraguay, primer remate al arco.
2: Y sí, tal cual te lo había dicho, primer remate al arco, segundo remate en lo que va del Mundial para Mauricio. Se animó, controló, direccionó la pelota y apenas vio el espacio terminó rematando. Estaba bien posicionado el arquero Vichy, pero la primera llegada del encuentro para el conjunto del Faro.
4: Anímese, Paraguay, que se le puede ganar a Australia, solo hay que animarse. La pelota por el sector derecho de Circati. Circati con Jordan Boss. Boss para Irving, que no se va la pelota. No recupera Paraguay, entonces por el sector izquierdo nos pide Galarza. Galarza para Enciso. Enciso la termina perdiendo Julio. Habrá que tener entonces, le corresponde a Australia. Suscríbete, porque tu nombre aparece en la pantalla. Gratis aquí en Deporte al Daco. Saludos para el terrible Abraham, que pide por un gol de Australia. Gol. Piden por aquí también 2-1. Será 2-1 para Australia. Será victoria para Paraguay. Falta mucho todavía. Recién tenemos 50-30. La pelota larga. Enhorabuena para Julio Enciso. Ganamos primero en las alturas. Harrington juega después de Irving al sector derecho. Y ahora que se viene Jordan Boss y ataca a Australia ahora con una pelota número 5. Boss que juega hacia atrás. El balón para Volpato. Volpato con Irving. Irving para Boss. Boss una vez más para Cristian Volpato. Volpato que la traslada pegadas para ir en el centro del área, para ir a Ancunda, que no podía. Y le vuelve a quedar otra vez a ustedes por el sector izquierdo, en los pies de Metcalf. Metcalf que la va aguantando, va a buscar otro centro. El centro de Metcalf al área, la saca de cabeza Gustavo Gómez. Y ahora le queda el balón a Cubas. Cubas para Enciso. Y pueden hacer algo bueno, porque no con Julio. Aguante Enciso. Sigue Julio, busca la espalda, no la puede conseguir. Apertura del sector derecho para Cáceres. Cáceres que juega ahora con Velázquez. Velázquez con Cubas. Ataca ahora Paraguay. La pelota que de Mauricio. Y sale el fondo Paraguay 51-20.
2: Más dinámico ahora sí, de ida y vuelta el segundo tiempo. Y una Australia que intenta con centro buscar a Irancunda, que ya de por sí es de baja estatura. Creo que no es la solución para la selección australiana, pero en estos inicios del segundo tiempo mejoró mucho Paraguay con otro estilo de juego ahora.
4: La pelota que es del Albi Roja, 52 casi de juego tenemos. Aquí en el aire de YouTube de Deportes Aldaco, te invito a que te suscribas, que tu nombre aparece en pantalla, gratis suscribirse en otro canal de YouTube de Deportes Aldaco, donde pasó la clasificación de Ecuador como uno de los mejores, tercero, donde pasó también la clasificación de Japón y de Países Bajos y también de Suecia. La pelota que es ahora por parte de Diego Gómez, aguanta Diego, Diego Gómez, y no me olvido de Costa Marfil también, que ganó su partido, terminó segundo. El balón ahora de Diego Gómez, Diego Gómez, y la pelota larga al sector izquierdo, no había nadie, se equivocó acá Diego Gómez. Hay saque de arco para Australia ante algunos canguros que se encuentran aquí en el estadio. Obviamente no son canguros de verdad, mis amigos. Salida para Australia,
2: y ahí salida para Australia. Estuvo flojo, mejor dicho, el pase de Diego Gómez, que creo que insistió y creo que vio un pase que nadie más vio, y por eso la pelota abandonó el campo de juego.
4: Y otra vez la tiene Paraguay y lo puede aprovechar. El centro al área, saca de cabeza Harrington. La bajaba después Irancunda. Y sale el fondo ahora Australia. Nos pide Metcalf, busca la falda, no la hay. Viene la marca, estaba atento. Entonces, Mauricio. Mauricio jugando hacia atrás para Cuba. Cuba que le traslada. Ahora para Alderete. Alderete para Enciso. Puede ser, ¿por qué no en esta? Se viene Enciso, la aguanta Julio. Bien por Enciso con lo justo. La termina sacando. Presiona el Enciso. Se equivoca el arquero al córner. Bien por Enciso. Una presión. Tiro de esquina que corresponde a Paraguay.
2: Atacó nomás la selección paraguaya, presionó un poco en esos últimos metros del área australiana, casi provoca el error de Vichy y de toda la defensa. Enciso con esa presión, primer tiro de esquina para la selección de Alfaro.
4: Es por acá Paraguay, es por acá, hay que presionarlo porque Australia va a empezar a tener un poco de nerviosismo. 53-40 de juego tenemos. Le va a dar la pelota Diego Gómez. Alguna advertencia del árbitro del partido, estoy hablando de Clément Turpin, árbitro francés en el día de hoy. Irá Diego Gómez entonces para darle la pelota. 54 el centro de Diego al área, que no, le queda ahora el rebote a O'Neill sin falta, y habrá lateral, saque de mano que corresponde a Australia en 54 de partido. Esto sigue 0-0.
2: Entró muy bien Mauricio al campo de juego, muy bien el cambio de Alfaro. Ahora en este caso presionó, trabó, mandó la pelota al lateral de lo que podría haber sido una contra abismal para la selección australiana. Muy bien el número 11, el hombre de Palmeiras.
4: Acá no hay goles y ya me voy a lo que pasa en el sofá y estoy un poco atacas. Primero Australia para colmo. La pelota que de O'Neill, el pase que no fue bueno. Lateral para Australia. Acá no hay goles, pero donde sí hay goles es en Los Ángeles, Martín.
3: El segundo tiempo, Turquía parece que no salió, domina absolutamente Estados Unidos. Déjame mandarle saludo al chat que está prendido con todo, de Noruega, de San Miguel, de Texas, desde Dallas, prendidos de todos lados.
4: Usted maneja ahí el chat, obviamente, de Estados Unidos y Turquía, que veo que somos casi 10.000, así que ahorra, pero las cuentas, más de 20.000 personas entre las dos transmisiones. Gracias a todos los que nos siguen acompañando. Cuando yo digo like es en A2, y cuando digo suscripción es suscripción en A2, obviamente, aquí en Deportes del Lago. Y ojo con esta, y no quiero ver, hay que defender al lateral largo al área por parte de Australia. Lateral largo que va a ser voz al área, gana de cabeza muy bien Gustavo Gómez, le va quedando como puede ahora a O'Neill. La aguanta O'Neill, bien por Enciso, bien Paraguay acá, que recupera por el sector izquierdo, el taco de Galarza para Enciso, y vaya Paraguay, vaya nomás con Julio Enciso. Enciso que pasó uno, pasó dos, pasó tres, juega el sector derecho, pelota ahora para Gustavo Velázquez, centro, no Velázquez, había sido todo bueno, perdón, Velázquez, dije Cáceres, había sido todo bueno lo de Enciso, No tiró bien el centro Juan Cáceres. Hay saque de arco para usted en 56.
2: ¿Qué hiciste, Juan? Porque era una buena transición en contragolpe para la selección paraguaya, porque en principio lo tuvo Diego Gómez, después trasladó, amagó, enganchó, enciso, cuando deriva la posición para Juan Cáceres, termina tirando, no sé si fue un centro, un tiro al arco, la cuestión es que la pelota abandonó el campo de juego por encima del travesaño del arquero.
4: Déjame tu pulgar para arriba, 1.3800 me gustas aquí en Deportes Andaco, suscríbete también, te invito a que te suscribas en nuestro canal de YouTube de Deportes Andaco, conociendo cuatro partidos de la Copa del Mundo, lo vivís aquí obviamente, después de esta definición en el grupo el domingo, Sudáfrica ganada, ¿querés más? El lunes tenemos un Brasil-Japón, un Países Bajos-Marruecos y por el momento un Paraguay-Alemania. Habrá que ver si terminándose así o no. La pelota que es ahora de Diego Gómez. Diego Gómez que va trasladando la pelota ahora para Aldedete. Pelota larga al sector izquierdo para Julio Enciso. Muy bien la marca. Atento, número 3, Iricati queda dolorido. Julio Enciso creo que se dio contra el cartel publicitario. 57 de partido. Se interrumpe las acciones. Y Gorrera a veces esas cosas en el cuartel. Ya está, basta la publicidad. Te escucho, Martín.
3: Explota el Sofa Stadium. Se lesionó la fecha 1. Lo pone Pochettino en el minuto 12 del segundo tiempo. A la cancha el número 10, Christian Pulisic.
4: Y hace bien, porque ahora te pregunto, Martín, ¿cuándo jugaría Estados Unidos y si hay de final que ya están confirmados?
3: Estados Unidos jugaría ante el equipo de Bosnia el partido en el Levi Stadium en Santa Clara, ya te confirmo cuándo.
4: Dale, ya me lo decís, porque antes hay cambio en Australia, se va el 20, ingresa el 10 aún.
2: Así es, se viene la primera variante en el conjunto australiano, afuera del campo de juego con la número 20, el hombre del Sassuolo, precisamente Volpato, para que ingrese en su lugar nomás con la número 10, el futbolista Adjin Hrustić, que actualmente está jugando en el Heracles de Holanda.
4: Bien, Hrustić.
3: Miércoles.
4: Entonces, perfecto. Miércoles, ¿en qué turno?
3: Miércoles, último turno, 20 de horas Argentina.
4: Bien, o sea, tenemos el martes último turno a México y miércoles último turno a Estados Unidos. Así será lo que es en los dos anfitriones. Canadá, por su parte, es el que abre los 16 sábados de final. Así estamos de a poquito armando lo que es el cuadro a poquito. O sea, seguramente el sábado un poquito más lo vamos a tener a ese cuadro más armado, antes sobre todo el grupo J, que es el último que se va a definir, el de la Argentina. Ganame de cabeza, Alderete, que ahí faltará nada más el mano a mano entre Argelia y Austria. La pelota hacia atrás ahora para que aparezca Harrington. Harrington quiere trasladar con Sutter. Sutter hacia atrás con su arquero Beach. Ay, la presión alta que era buena, pero Beach la hizo bien en la salida. Jugando ahora por el sector derecho. Viene la presión de Enciso. Casi la recuperaba Galarza. La termina rechazando ahora. Irving gana primero. De cabeza al derete. Ganaba uno y más por el carril derecho. Ahora Circati gana otra vez de cabeza. Y ojo que se viene acá a Australia. Y se viene ahora Irancundi. No quiero ver. Quiero ver si viene Ancunda, menos mal que le pegó mal a esa pelota y Ancunda, saque de arco para Paraguay, pero apareció el número 17 australiano.
2: Primera intervención, se emocionó para mi gusto el juvenil de Australia, Irancunda, que ganó bien la posición tras ese cabezazo de voz, estaba completamente habilitado, colgado en esa

0: Racing Deportes Andaco a un nuevo suscriptor del 1.473.600 suscriptores. La pelota del sector derecho para O'Neill, la aguanta como puede, juega central para Irving que la traslada con Krustic y se viene el remate de Krustic. Menos mal que no fue bueno, viene la marca Paraguay, salida para Orlando Gini, 60 con 20 de juego.
1: Y una salida que hasta el momento a Paraguay le sirve para tranquilizar el juego, porque el ingreso de Krustic agregó otro dinamismo al campo de la selección australiana, que hasta el momento y ahora empezó a ser más participativo en un encuentro y en un segundo tiempo donde venía dominando y controlando el juego Paraguay.
0: Fuerza Paraguay, vamos Paraguay, si se puede, así los quiero amigos paraguayos, aquí en Deportes Andaco. Partido aburrido, quedará 0-0, ojalá que no tengamos un 0-0, quiero goles. Y es lo que va a buscar ahora Enciso, que ahí Enciso no pasaba nada, queda muy dolorido. Igual Julio la recupera como puede. Ahora el derete, pelota para que aparezca Diego Gómez. Claro, no va a cobrar alguna, Turpán querido. Tiro libre que corresponde a Paraguay. Cobra el anterior, queda muy dolorido el derete. Y el técnico de Australia dice, ¿qué hace acá el derete? Claro, porque terminó fuera de la cancha. 61 con 15, partido interrumpida las acciones.
1: Y sí, ya una, dos, tres, cuatro, en este caso lo termina derribando Irancunda al futbolista paraguayo. Ojo también con Enciso, que se veía cómo se tomaba el tobillo el futbolista también de la selección paraguaya.
0: Era falso Enciso, pero bueno, no me está gustando el arbitraje de Turpán. Ojo con Alderete, el tobillo izquierdo me parece que es el tema de Alderete, va a jugar con uno menos momentáneamente Paraguay. Lo están atendiendo, perdón, dije tobillo, nada que ver. Rodilla izquierda, mejor dicho, de Alderete. Queda con uno menos Paraguay entonces. El 62 de juego. Ya estaremos sabiendo a ver si vuelve o no. El propio Alderete, pelotazo largo, Diego Gómez al sector derecho. La bajaba de cabeza Gaby Ábalos, pero no fue bueno. Casi la recupera Mauricio. Y hay falta, decir Ávila. Sí. Tiro libre para Australia. Tiro libre entonces corresponde a la selección australiana en 62 minutos. Del encuentro, todos pidiendo por goles por aquí, todavía no lo hay, amigos. Saludos a los cabrones por Daldaco. Saludos grande para vos, José Barreto, supongo que mexicano, nuestro amigo. Esto también hay para Wilmer, para Ender, que nos manda saludos de Nicaragua, gracias. A Mixa Oar, que también se suscribe aquí en Deportes Andaco, así como Mixa Oar. Y a la izquierda, abajo el contador y abajo el marcador del otro partido, tu nombre aparece en la pantalla. Suscríbete, que es totalmente gratis aquí en Deportes Andaco. Cuando creo que se va a venir el regreso, ahora sí al derete, la pelota de Diego Gómez, a Edral, saque de mano para Paraguay y va a volver a jugar con 11.
2: Diego,
0: sí, Martín, decime.
2: Dos chances claras perdió Estados Unidos de gol. Primero mano a mano de Pulisic, sacó el arquero y en el rebote Aronson la tiró afuera. Después otro mano a mano con Pulisic, se la lleva puesta, hace un globo la pelota, pega en el palo y en el rebote la sacan al córner.
0: Y ahora el lateral para Australia, Sao, y con vos, Sao, porque el partido hasta acá tiene mucha pinta de que salvo que se anima alguno por lo menos, me parece que no podemos ir con un 0-0, pero ojalá que no. La pelota hacia atrás ahora por parte de Circatis. En Los Ángeles, casi 0-0. En el Davis Stadium en Santa Clara. La pelota que es ahora por parte de Irving que la traslada al balón para Krustic. Pelota larga, el sector derecho para Jordan Bosse. El centro pasado. La deja pasar, pero Gassi, por favor. Le quedó ahora el rebote como puede al número 16. Hablo del futbolista. Estoy hablando de Behic. Behic que la aguanta, busca el córner, no lo va a encontrar. Se le fue la pelota a Behic. Sí. Saque de arco para Paraguay de 64 minutos del encuentro.
1: No la pudo controlar de la mejor manera, que aguantó lo más posible, por más de que se queje el futbolista australiano. Completamente la pelota había salido del campo de juego. Por esa reposición desde abajo para la selección paraguaya, lo llevó bien en este caso el futbolista paraguayo para poder contener y ganar la posición.
0: Saludo grande para aquí el Sedón, que pide por un gol. El saludo también para Ana Castillo, para Lore, para Faisal, para Nilsa, para Soy Ángel, para todos. A dejar el me gusta, amigo, a uno de los 3.800 pulgares arriba aquí en Deportes Andaco. Dejame tu like, totalmente gratis, a suscribirse, a subir el volumen, porque se viene ahora Enciso, que no la pudo controlar bien a la pelota, y ahora se viene como puede a usted, porque no pasó nada. Recupera entonces Galarza Fonda, que va jugando ahora con Gustavo Gómez. Gustavo Gómez que la traslada para que aparezca Omar Alderete con Gustavo Velázquez, una vez más para Gómez, y Gustavo que juega.

0: sector izquierdo para Cuba y lleva el 18. Se viene un cambio en el momento en Paraguay.
1: Así es, ya se prepara para ingresar en el equipo de Gustavo Alfaro el número 18, Alex Arce, el hombre de Independiente Rivadavia.
0: Y acá nos damos cuenta de la falta de goles y la falta de delantero que le está costando, por lo menos en el Mundial, a la selección albirroja. Hay que ver, doble 9. ¿Qué hará Gustavo Alfaro en este caso? La pelota sector izquierdo ahora para Omar Alderete. Alderete con la pelota, presionada poco Australia. Alderete que la va tratando en la mitad de la cancha ahora con el número 14. Habla Andrés Cubas. Cubas una vez con Diego Gómez. Abriendo el sector izquierdo para Julio Enciso. Queda poco, va ganando algunos metros. Enciso, Enciso hacia atrás. Ahora con Diego Gómez. Diego Gómez que la traslada para Andrés Cubas. Cubas y la apertura al sector derecho para Gustavo Velázquez. Camaga Velázquez no se anima. Juega hacia atrás. Una vez más con Cubas. 66 de partido tenemos. Cubas y la pelota para Mauricio. Mauricio hacia atrás. Una vez más entonces para que aparezca Diego Gómez. Abriendo el sector izquierdo del ataque con Velázquez. Otra vez para Gómez. Toca y toca para Guay. Está defendiéndose Australia. 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El pase que no termina siendo bueno. La recupera ahora Ian Cunda. Jugando hacia atrás para un Neyre. Un Neyre con Irving. Irving más tarde todavía para Circati. Presión alta ahora para Guay. La pelota larga con lo justo. La bajaba después Grutich. Y ahora el que se viene es un Neyre. Perfecto. Como se tiraba para recuperar la pelota Gabriel Ábalos. Abre la tela para Utrecht. ¿Será él? ¿O no será el que salga? Me parece que todos los números tiene Gabi Ábalos. Se termina el partido entonces para el 21, el hombre Independiente.
1: Así es, muy difícil el partido para Ábalos en el día de hoy. Pero lo que no pudo con la pelota en ataque, porque la pelota no llegaba, no pudo hacer de manera defensiva. En este quite lo podemos observar a la perfección. 21, Ábalos se retira del campo de juego. Ingresa con la 18 en su lugar, Alex Arce.
0: Bien, ahí el cambio. Entonces, dos del fútbol argentino, uno afuera, el otro adentro. Así las modificaciones en este momento del partido. 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Aquí en Deportes Andaco, totalmente gratis, mi amigo, a dejar el like también. La pelota larga ahora de Cáceres, no podía. En este caso era Alex Arce y la recupera ahora Australia por el sector izquierdo para Jordan Boss, o que juega hacia atrás. Ahora con Carrington. Carrington que le va trasladando la pelota para Harry Sutar. Sutar con Irving. Irving para Sutar. Salía del fondo para Australia. ¿Qué pasa del otro lado de Los Ángeles, Martín?
2: Pausa de hidratación, está ganando bien Estados Unidos, está empatando Estados Unidos con Turquía 2-2, está jugando mucho mejor el segundo tiempo con respecto a Turquía, que parece muy dormida. Veremos si puede meter cambios el conjunto europeo para cambiar la cara en este último partido en su Copa del Mundo.
0: Me parece que se va a ir un cambio en Paraguay, la rodilla, me parece la rodilla, el derecho no va más, se va a ir seguramente luego de esta pausa un cambio. El seleccionado paraguayo no va más entonces. Alderete ya preparará el 13. Va a ingresar Canales entonces luego de este momento. Pero algo te quiero contar a vos, obviamente, que nos estás acompañando aquí en la pantalla de Deportes del Lago. Porque minuto 69 de partido. Y Paraguay es el que domina la pelota. 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Y ahora te pregunto a vos, ¿qué tiene que pasar para que haya algún gol? ¿Qué tiene que mejorar Paraguay? ¿Y qué tiene que mejorar también Australia? Porque hasta acá nos vamos sin goles.
1: Sí, un partido en el cual está siendo bastante parejo, pero más allá de lo físico, es un partido de lo táctico, que por eso terminan encontrando las igualdades de acciones. En un primer tiempo que fue muy superior a Australia, y hemos visto poco y nada de Paraguay en cuanto a que se fue más a defender que a otra cosa, en este segundo tiempo estamos viendo una Paraguay que intenta un poco más y que ha perdido ese poderío ofensivo que tenía la selección australiana en el primer tiempo. Ahora, otro cambio más, que seguramente va a ingresar el hombre de Lanús, que es Canale, que va a abandonar el campo de juego Alderete por lesión. A priori esperemos también que no sea nada grave, pero se ve cómo lo termina moviendo Irancunda en las alturas al futbolista paraguayo, y por eso la molestia en su rodilla izquierda.
0: Se va a recuperar, veremos qué pasará, mejor dicho, con Alderete, porque seguramente se vendrá el cambio para que ingrese José María Canale en esta oportunidad. Pero antes de meterme en Los Ángeles, porque seguramente ya está volviendo allí el partido, quiero decirte rápido que se viene mañana, mejor dicho, para Sudamérica ya hoy, por ejemplo. Bueno, arrancamos bien temprano con las previas, obviamente, porque los permite un partido como Noruega Francia, porque los permite después también el partido de Uruguay España, pero no te puedes perder Noruega Francia con los relatos de Santi Correia, los comentarios de Joan Prodma, y en el duplex de Senegal Irak va a estar Joaquín González. Luego, Uruguay-España, con los relatos de Tomás León y los comentarios de Manu Escudero. Y en el duple estará Martín Magno, nuestro compañero que está aquí para lo que pase con Cabo Verde. Con Cabo Verde y Arabia Saudita. Acá sale rival en Argentina. Mañana ya vamos a conocer qué rival le toca a la Argentina, y después Nueva Zelanda, Bélgica. Estaré con Mateo Balazo y en el duple Tomás Leone de Egipto e Irán. Todo aquí en Deport del Lago, antes de llegar a un sábado tremendo que tendremos entre ellos Colombia-Portugal y el partido también entre la Argentina y Jordania. ¿Qué pasa del otro lado? Ya volvió todo en Turquía y Estados Unidos, Martín.
2: Sí, señor. Recién lo tuvo Gildis. Una buena pegada de media distancia al borde del área de la parte izquierda. La pelota hizo una buena curva. Se fue apenas al lado del palo. No hay cambios todavía. Esto sigue 2-2.
0: Saludo grande para Nils, para Guillermo. Digo, si empata, ¿qué pasa? Me pregunta acá Guillermo. Mira, si hay empate, Paraguay pasa tercera. Si no pasa nada raro, va a terminar tercero como uno de los mejores terceros. Hay que ver después en qué lugar de la tabla de los mejores terceros, porque hay que esperar qué pasa con Croacia y con Gane, ese mano a mano, y la diferencia que recordamos de Paraguay, que es de menos 2, puede haber algún intercambio. O sea, hoy por hoy no es tan certero que sea Alemania el rival de Paraguay, ¿eh? Así que yo esperaría, como mucho, hay que esperar hasta el sábado. Hasta el sábado, Diego, de la noche habrá que esperar rival de Paraguay. Te escucho, Martín.
2: Las chances son de enfrentar a Alemania, alguien del grupo A, que es Corea, que son muy pocas las chances de que Corea pase con 3 puntos. El grupo B, que es Bosnia, pero Bosnia ya va a jugar, ya tiene rival confirmado. El grupo C, que es Escocia, pero la negativa en la diferencia de gol lo hace imposible pasar. Y el grupo F, que es el equipo de Suecia, que tiene muchas chances de pasar. Suecia es el único que puede ser el que le saque el lugar para jugar contra Alemania.
0: O sea, es Alemania o Suecia, entonces podemos llegar a decir, en ese sentido, va a ser un europeo. Eso queda claro. Vamos a ver bien si es Alemania o Suecia para Paraguay.
2: ¿Es Suecia o Paraguay contra Alemania? Paraguay,
0: claro. Claro, ahí va entonces. Ahí está lo que le puede tocar entonces la selección paraguaya. Esto con el resultado ahora. Si hay un gol de Paraguay, ya está, basta. No vamos más cuentas. Y Paraguay termina en el segundo lugar. La verdad que es de Paraguay. Pelota ahora para Enciso. Lo busca ahora Galarza. Galarza para Enciso. La lucha, Julio. Sigue Enciso. Apertura del sector derecho. Pelota ahora por parte de Cubas. Cubas que abre en ataque para Juan Cáceres. Cáceres hacia atrás, jugando ahora con Velázquez, el centro, que no bueno, para Alex Arce. Lleva recuperando igual Paraguay. 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El centro, que no termina siendo bueno, pero se va afuera. Saque de arco para usted en 74.
1: Bueno, tiene la pelota un rato, trata de jugar en el campo de Australia. Por ahí no presiona demasiado, pero se hace un poquito cargo del encuentro Paraguay. Un centro demasiado pasado a la búsqueda de Arce.
0: ¿Paraguay se clasifica con este resultado? Sí, sí. No se lo puede quitar casi nadie. Es muy difícil que con 4 puntos no te clasifique como uno de los mejores terceros. Va a clasificarse Paraguay con el empate. Y a ver qué dice Maragall. Y mañana, ay, mañana, Francia y Noruega empatan, gana Senegal, gana Cabo Verde, España y Uruguay empatan, gana México y gana Egipto. Bueno, si hay empate entre Francia y Noruega, pasa Francia primero y Noruega pasa segundo. Y después Senegal, habrá que esperar si con 3 puntos puede clasificarse, dependiendo de diferencia de gol. Cuando ahora se viene Irancunda y hay falta en ataque. Tiro libre. Le corresponde entonces a Paraguay. Llegando a 175 de partido. Creo que lo va a perdonar Irancunda. Creo yo que era para amarilla, por lo menos, mi amigo Turpan. Tiro libre para el Albirroja, falta 15 minutos.
1: Por inercia, lo termina volteando al futbolista paraguayo, en este caso a Velázquez, Irancunda, porque termina arrojándose al piso, primero toca el balón y por inercia después lo termina golpeando al futbolista paraguayo. Con este resultado, Australia hasta el momento estaría enfrentando a Irán.
0: Qué duelo sería ese, ¿eh? Australia contra Irán, entonces. Habrá que ver si no hay Paraguay, que pasa en ese grupo tan peleado que mañana lo conoceremos cuando hay falta. Tiro libre que corresponde ahora a Australia. Saludo grande ahí para Francisco, para Romy, para Rusvin, también para Alba, para los que están ahí acompañando en la transmisión de Turquía y Estados Unidos, cerca de llegar a 2000 me gusta, en la transmisión de Turquía y Estados Unidos. Falta, tiro libre que corresponde entonces al seleccionado australiano, 76 minutos de partido, lo va a realizar en esta oportunidad, estoy hablando de O'Neill, en la mitad de la cancha. 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La pelota ahora por parte de Circati. Circati que jugó para Krustic, que no puede conectar con Irancunda. La terminaba rechazando después Gustavo Gómez. Habrá lateral. Saque de manos. Lo responde a usted, que lo hace rápido. Por el sector izquierdo, el jugador Vigic. Vigic tocando la pelota para Harrington. Harrington que traslada. De pelón por el sector derecho para Jordan Boss. Jordan Boss que vuelve a jugar hacia atrás. Ahora para Circati. Circati y la bola para Hardy Sutar. Sutar una vez más por el sector derecho para Jordan Bosch, que empieza a ganar algunos metros. La hizo bien Jordan, no lo pueden parar. Ahora sí, falta, marca el árbitro. Tiro libre que favorece a Australia. Ah, bueno, ha caído el árbitro. Primero amonestado por el lado paraguayo.
1: Así es el segundo en el partido, el primero para el sector paraguayo, con la número 8, Diego Gómez, por esa sujeción arriba ante el futbolista Bosch.
0: A suscribirse, que estamos cerca de 1.473.700 suscriptores, a un nuevo suscriptor estamos. Saludo grande para el Sedón, para Juan Luis, para Elvira, para Xavier, que me dice España campeón, ¿Diego? Para toda la gente, si te escucho a vos, decime.
1: Con esta tarjeta amarilla se perdería el próximo partido Diego Gómez, porque ya tenía una anterior.
0: Esto es importante. Creo que se elimina la amarilla, me parece, a partir de octavo de final, si no me equivoco. La pelota larga, que no era buena por parte de Alderete. A ver, sería el fondo ahora para Australia, 77 con 30 de juego. Así que Diego Gómez se lo pierde el próximo partido. Ya, tal vez es muy fácil. Hay millón por Diego Gómez. Veremos si será así, si es que pasa Paraguay. La pelota que es ahora Australia por el sector izquierdo, porque un gol de Australia puede comunicar todo a Paraguay. La bola que es ahora por parte de Circati. Circati que abre el sector derecho para Vejic. Vejic hacia atrás con Circati. Circati otra vez ahora con Sutar. Sutar para Irving. Maneja la posición de la pelota ahora Australia. Presiona poco Paraguay. El balón por el sector derecho para Vejic. Vejic para Irving. Y empieza a ganar a unos metros. El número 22. Una más con Vejic. Buena la marca de parte de Galarza. Fonda. Sigue marcando Galarza. Sigue a Fonda. No puede Galarza. La hizo bien acá vos. Y juega ahora por el sector derecho para Irving. Irving con el pase, ahora sí para Jordan Bosch, perfecta la marca de Galarza Fonda, lateral para Austria en 78.
1: La primer pulseada la había ganado Bosch, la segunda fue todo para el ex hombre de River, que hasta el momento ha hecho dos grandes partidos, tanto contra Turquía como con este, Diego.
0: Ahora lateral del sector derecho, hoy más de lo defensivo, también con Turquía de lo defensivo, pero no solo con eso, sino también con el gol, que hasta acá ese gol le estaría dando la clasificación a Paraguay. Lateral del sector derecho ahora para que aparezca Jordan Bosch, jugando con Irving para Bosch, se fue esa pelota. Lateral entonces, que corresponde a Paraguay, 79 minutos del encuentro. Abrazo grande también ahí para Wilmer, para toda la gente. Solo dos están clasificados, dice Wilmer. Con este resultado, los tres clasificarían. Paraguay, hay que darlo por sentado que va a clasificar si termina en esta manera el empate. Habrá que tener el sector izquierdo que lo va a realizar Galarza Fonda. Se toma su tiempo. ¿Qué pasa con el árbitro de partido? ¿Alguna cuestión de parte del juez? Ah, un poquito más atrás. Le dicen entonces a Galarza Fonda. Ahora sí, va a realizar este saque de manos el futbolista del Atlanta United, que va a volver a River. La tarea que no era bueno, ahora el cabeza puede ganar esa funda, la bajaba otra vez de cabeza luego el propio Andrés Cubas, y hay que recuperar ahora Australia, porque sí, porque el que la recuperó fue Metcalf, abriendo el sector derecho ahora con Beckett, mal pase, bien atento, la marca muy bien por Diego Gómez, lateral que corresponde a Paraguay, donde estamos por jugar los últimos 10 minutos de juego.
1: Ya a poquito se empieza a bajar el telón de esta primera mitad, lateral para Paraguay, que empezó a tener la pelota un poco más, porque si permitía que Australia domine más el juego, creo que se le iba a complicar mucho este segundo tiempo. Muy buen paraje táctico e inteligente el de Gustavo Alfaro, por lo menos en estos 80 minutos, para encarar este encuentro.
0: La pelota que es de Paraguay, 80 minutos de juego tenemos, gracias a Lucas Martínez reflexionando, que se suscribe también del otro día, aparece su nombre en pantalla gratis aquí en Deporte Aldaco, rumbo al 1.473.700 suscriptores, tu nombre aparece en la pantalla, ataca Paraguay por el sector izquierdo, en los pies de Julio Enciso, el sitio que juega hacia atrás ahora con Diego Gómez, Diego Gómez que la traslada por el sector derecho para Gustavo Velázquez, Velázquez Camaga vuelve a jugar, la bola ahora para Omar Alderete, Alderete que amaga, no espera a nadie, ahora sí juega el sector izquierdo para Diego Gómez, Diego Gómez con Galarza, Galarza para Diego Gómez, Diego Gómez hacia atrás, una más en la mitad de la cancha para Alderete, y Alderete que abrió al sector izquierdo con el centro de Cubas, que no es bueno, la que recupera Diego Gómez, pero no podía, y la vuelve a tener otra vez Paraguay por el carril derecho en los pies de Juan Cáceres, Cáceres que abre ahora con Velázquez, Velázquez para Cáceres, Cáceres hacia atrás para Andrés Cubas, Cubas que la vuelve a jugar ahora con Mauricio, ataca Paraguay buscando el gol de, para quedar segundo en este grupo, la bola ahora para Julio Enciso por el sector izquierdo, Enciso que quiere pegar, la magó muy bien Julio, pégale Enciso, remate que termina siendo bloqueado, la recupera otra vez Julio para pegarle, Enciso y el remate que no termina siendo de todo certero, pero es una buena búsqueda, la del número 10 de Paraguay, la tuvo Julito, el número 19, pero yo le quiero decir el 10, se quería recuperar Australia.
1: Se animó Paraguay, se animó nuevamente Paraguay, la tuvo Enciso que varias veces ensayó por un remate, por más de que Mauricio le pida el pase, creo que estaba posicionado en buena forma el futbolista del Racing de Estrasburgo, compañero de Valentín Barco precisamente, para rematar al arco, cuando ahora sí se va a preparar la variante, se va a venir Canales.
0: No sea malo, no sea malo, mi amigo Mario, dice, deberían darle multa a los que juegan tan mal. No, por favor, ya sé, no ha sido lindo este partido. Pero se viene ahora Australia por el sector derecho con Jordan Bo. Menos mal que llegó en la marca. En este caso, creo que fue Gustavo Gómez. Sí, Gustavo Gómez se jugó la vida y después se la quedó Orlando Gil. Salida para Paraguay por algo. Es uno de los mejores defensores que tiene Paraguay y es Gustavo Gómez. Ahí salía para Paraguay, la tuvo Australia.
1: La tuvo nuevamente Australia. Muy bien, Bosque ha hecho un partido correctísimo. Y a nada de hacerle penal, Matías Galarza Fonda lo suelta, lo lleva hacia su juego Gustavo Gómez. Le termina poniendo y le termina tirando toda la carrocería. Por eso saca ese remate mordido, desviado, para que la agarre Oscar Gil.
0: Bueno, ahora sí. Se va a terminar el partido para Irán Cunha, me parece, porque se van a preparar dos cambios en Australia. También partido para el Derete, pero esto me da tiempo para irme al SoFi Stadium. ¿Cuánto tiempo va y cómo sigue todo entre Turquía y Estados Unidos, Martín?
2: Quedan 7 minutos del reglamentario, continúa 2-2. Turquía emparejó las situaciones de gol, ahora el partido sigue igual. Estados Unidos ataca con más prolijidad, pero el que más daño está haciendo ahora es el equipo europeo.
0: Bueno, ahora sí, se va a ir el cambio en Paraguay, que lo esperábamos antes, pero finalmente aguantó hasta donde pudo Alderete y se va entonces a U.
1: Así es, se va Alderete, que aguantó hasta donde pudo, precisamente minuto 83, al campo de juego va a ingresar con la número 13, el hombre de Lanús. Cambios también en Australia, porque ingresa Eglister, el hombre del Pescara, y el hombre número con la camiseta 26, Jengi, al campo de juego. Uno de los que abandona es Irving con la número 22 y el otro es el número 17, la joya de Australia, hombre del Watford, Irán Cunha.
0: Le pregunto, porque es su jugador fetiche,
1: dígame,
0: ¿cuántos puntos hoy Irán Cunha?
1: Siendo honesto,
0: sí.
1: Y te diría menos de 5 seguro.
0: Pero por culpa, ¿usted me va a decir que es culpa del técnico?
1: Y no es su posición habitual, es extremo Irancunda. Lo terminan poniendo como único punta a pelear con hombres como Gustavo Gómez, Alderete y Velázquez, que lógicamente no va a ser su fuerte. En este caso sí, le voy a arrojar toda la piedra al técnico Popovic. Un Irancunda que es pretendido por el Villarreal y por varios equipos de la Premier League.
0: Bueno, ojo con ese mercado postmundial que es importante. Sería para Paraguay. Te voy con vos, Martín, decime.
2: Sabés que Paraguay todavía no está clasificado porque le falta un solo resultado. Porque sabe que en Corea del Sur y Escocia no lo puede pasar. Sí. Porque sabe que Senegal e Irak no lo puede pasar. Recién lo vas a ver después del Grupo H. Si hay un empate en el Grupo H en esos dos partidos, clasifica Paraguay.
0: Grupo H, el grupo de... bueno, o sea, tenemos...
2: Si hay un empate de esos dos partidos, claro, Paraguay clasifica. Si no, deberá seguir esperando que se dé otro resultado por debajo de los 4 puntos y por debajo de los menos dos goles.
0: Claro, bueno, hay que esperar esa cuestión, o sea, esperemos... Hasta el sábado esperemos, le digo al público paraguayo. Pero téngase fe, amigo de Paraguay, que nos dijese a vos... Lo vamos a tener a Paraguay. Yo le tengo fe a Paraguay que va a jugar desde el sábado final. Pero primero, pidamos un gol en el chat. Un gol, aunque sea de Paraguay. Tiene que animar la selección paraguaya en el final. 85-40 de juego tenemos. La pelota ahora para José Canare. Canare y la bola. Otra vez tratando la pelota ahora para Alderete. Alderete que le va jugando ahora con Julio Enciso, que arranca bien atrás de la mitad de la cancha. Enciso que no encuentra el pase largo, que no es bueno. Para Arce, abrazaje de arco, le corresponde entonces al seleccionado australiano. Y claro, acá tenemos la tabla de los terceros, cómo estaría quedando Suecia, Ecuador y Bonnie allá adentro. Paraguay por hoy como el cuarto mejor tercero con 4, pero claro, falta que lo hace que juegue, que seguramente no va a terminar tercero, creería yo. Veremos qué hace Gana, que tendría 4 y hay que ver la diferencia de gol. Obviamente después están nosotros seleccionados con 3 puntos, que son Escocia y Corea allá afuera, uno diría tal vez. Y hay que ver qué pasa con Argelia. Tiene 3 puntos y juega en ese mano a mano contra Austria. La pelota larga. Entonces habrá que esperar, amigos. Así como bien lo dijo Martín. O a mañana un empate de cualquiera de los partidos en el grupo H. O si no, recién a lo que va a pasar el día sábado. Pelotazo largo. Ahora para que pueda ganar de cabeza. Primero Gustavo Gómez. La bola larga ahora para el sector izquierdo. No va a llegar Hrustić. Habrá lateral. Saque de manos. Que corresponda a Paraguay. A ver qué me dicen entonces ustedes, amigos paraguayos. No debería haber tercero lugar, dice el terrible Bran. Alto Gustavo Gómez. Vamos a Australia. Qué aburrido el partido. Dicen acá, vamos Paraguay, 2 goles, porfa. Aún me gustan los 4.000 pulgares arriba, mis amigos. Ya te voy a dar un consejito después en esta jugada. Porque habrá lateral del sector izquierdo que corresponda a Australia. 87-20 de juego tenemos. El saque de mano que lo va a realizar Jordan Boss. Jugando ahora con Tete Jenki. Lo terminó perdiendo. Saca el peligro del fondo Cáceres. Pelotazo largo. Va a llegar antes el defensor. Habló de Herrington. Herrington que juega hacia atrás. Para Patrick Vichy, salió el fondo Austrinca, casi 88.
1: Cuando ya a poquito se empieza a cerrar el telón, creo que ha terminado siendo una buena participación del conjunto paraguayo, al menos en esta fase de grupo, porque si vamos a los papeles, después del 4-1 inicial, que parecía una situación irremontable, terminó sobreponiéndose de buena manera ante Turquía, está consiguiendo parcialmente, haciendo un gran partido ante Australia, este empate, y después, en caso de que llegase a pasar a los 16avos, que termina siendo un logro para la selección de Alfaro, enfrentar a Alemania, en el hipotético caso de que pase, no me parece un cuco, porque recordemos que Alemania termina perdiendo el partido de hoy contra Ecuador, termina casi perdiéndolo e incluso empatando el partido contra Costa de Marfil, que le costó demasiado. Entonces creo que, ojo también para soñar para la selección de Alfaro.
0: Si defiende como defendió hoy y como defendió contra Turquía, es verdad, hay que tenerlo en cuenta a la Paraguay de Alfaro, que se le puede luchar de igual a cualquier europeo, a Alemania, que hoy no jugó bien contra Ecuador. De esta manera Ecuador ya está dentro Argentina, hablando de los sudamericanos, ya está dentro Colombia, ya está dentro Brasil. Falta saber qué pasa mañana con Uruguay y acá Paraguay esperando el milagro, si es que termina empatando y esperando algún resultado más. Y se viene ahora Australia por el sector derecho, no quiero ver, si viene vos. Menos mal. Menos mal que el remate se va afuera. Porque un gol de Australia lo dejaba fuera Paraguay. Saque de arco para la albirroja.
1: Uf, suspira, respira Paraguay, pero lo que juega vos, Lo que juega este lateral, este carrilero, mejor dicho, del Feyenoord de Países Bajos, que se sacó de encima a Enciso y a Galarza, que terminó enganchando para su zurda, que la pelota no toma la parábola necesaria para triste en la portería de Gil, termina perdiéndose un gol importantísimo para la selección australiana, pero a su vez un suspiro para la selección de Alfaro.
0: Minuto 90 del partido y Australia es el que domina la pelota, así como en la cancha. 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Mientras tanto, tenemos los últimos minutos de partido, ya estamos llegando a los 90 minutos de juego. Tenés que suscribirte, dejarme tu manita arriba, se van a venir cambios para hoy, pero antes, ¿cuánto más se agrega?
1: Se van a jugar 5 minutos más cuando se cumplan los 90. Al campo de juego ya se preparan para ingresar el ex hombre de Boca, Junior Alonso, actual en el Atlético de Mineiro, y otro más del Brasileirao con la número 16 va a ingresar Damián Bobadilla.
0: Y en Turquía, Estados Unidos, ¿cuánto más agregó, Martín?
2: 7 más, se juega el primer minuto, aunque está detenido el juego. Hay un jugador de Estados Unidos que se lesionó, pisó muy mal con su pierna izquierda, y de esta manera Estados Unidos se queda con 10 porque ya hizo todos los cambios.
0: Bueno, y de paso me da tiempo para ir a los cambios de Paraguay. Se va a venir entonces el 16 y el 6 en la cancha.
1: Correcto, entonces al campo de juego el ex hombre de Boca, Junior Alonso, y al campo de juego Damián Bobadilla, ex hombre de Cerro Porteño, actualmente en el Sao Paulo de Brasil. Ingrés y se retira nomás en su lugar. Dos que hicieron grandes partidos precisamente. Uno fue el hombre del Atlanta United, Matías Galarza, y el otro con la número 8, futbolista que no va a jugar el próximo partido si llegase a pasar a 16avos Paraguay, Diego Gómez.
0: Acá te dejamos también nuestro link de Instagram, arroba deportes al taco K, para empezar a seguirnos allí en nuestra cuenta de Instagram. O nos dejás un saludito también a la pasada, sesión de Paraguay de cualquier parte del mundo. 92-95, a ver si Paraguay se anima por lo menos en el final para ganarlo, para terminar segundo. Desde el largo de Junior Alonso, ganaba de cabeza en las alturas el propio Mecal. Y ahora se viene Paraguay, pelota al área para Mauricio, el remate, el remate al arco de Patrick Vich. Estaba el gol de segundo puesto, y de paso condenar a Australia. La tuvo Mauricio, la más clara que tuvo para ver recién el final. Casi el 1-0 paraguayo.
1: Sin ninguna duda, al final la mejor jugada la tuvo la selección paraguaya. 2 minutos y medio faltó para que Mauricio la agarre en la media luna y terminara casi anotando lo que podía haber sido el gran tanto del partido.
0: Es ahora Paraguay, cuando la tuvo Australia, no fue bueno su ataque. Salida para Paraguay, quiero más que nunca banderas en el chat paraguayas. Apoya Paraguay, allí veo a Cris, a todos, dejando Paraguay en esta oportunidad. Suscríbete que tu nombre aparece en la pantalla. Aquí en Deportes al Taco, le balón al sector izquierdo para Julito Enciso. Enciso que juega hacia atrás, ahora para Omar Alderete que le traslada al sector derecho. Y vaya Paraguay en el final, mi amigo. La pelota es ahora de Cáceres, que juega hacia atrás para Gustavo Gómez con Cáceres. 93:20 de juego tenemos. Cáceres Camaga, Cáceres que juega ahora para Gustavo Gómez una vez más por el sector derecho para que aparezca Cáceres. Pelotazo largo de Cáceres que no termina siendo bueno, le rechazaba mal de cabeza luego el jugador, estoy hablando de Sutter, y se viene Paraguay. Pelota larga para Enciso que se había ido al costado izquierdo y le recupera Australia entonces la bola. El sector derecho ahora para Bejic con voz Vos, y ojo con Jordan Vos, y ojo con Vos, que pasó uno, pasó dos, pasó tres, y eso es falta encima. Lo que ha jugado Jordan Vos en el día de hoy, tiro libre para Australia.
1: Lo que juega, el equipo que tiene el Feyenoord, si vamos a los papeles, porque también recordemos que está Musa, el futbolista de Argelia, también del Feyenoord, lo que juega ahora el número 5, que desbordó bien y terminó ganando un tiro libre importante en minutos finales.
0: 94 con 15 de juego, si no pasa nada raro, no vamos a ir sin goles aquí del Levi's Stadium. Y Paraguay esperará a lo que pase mañana con Uruguay, España, a lo que pase con Cabo Verde, Arabia Saudita, y si no, a esperar el sábado a cómo terminan los grupos y si tiene alguna chance Paraguay de pasar como mejor tercero. Del otro lado, Australia terminará segundo y hoy por hoy jugaría contra Irán, pero hay que esperar también lo que, cómo se define ese grupo. Pelotazo largo, todo fácil. A la mano el arquero Orlando Gine, se va a terminar el partido. Yo quiero saber después los análisis que va a hacer Gustavo Alfaro, porque el partido en el ofensivo le salió perfecto, pero en el ofensivo no le ha salido a la perfección. La pelota larga de Orlando gira el sector derecho, que no es bueno. Habrá la tela para ustedes, se va a tener el partido entonces. 95 minutos de juego tenemos. No vamos a ir sin goles. Y encima, increíble, Tony Popovich. Va a llamar a alguien a que entre, pero ya está Popovich. No habrá tiempo para más. El árbitro del partido, Clemente Turpán, se lleva el silbato a la boca. Festeja a ustedes porque pasa segundo entonces. Primero, el seleccionado de Estados Unidos. Segundo, Australia. Ay, profesor querido. Ay, Alfaro, habrá que esperar a ver qué pasa mañana y a ver qué pasará si no es sábado. Paraguay empató 0-0 por el momento. Tendrá que esperar el resultado a ver si pasa como uno de los mejores terceros. Y de paso, en despedirnos, ¿qué pasó en Estados Unidos, Turquía? ¿Ya terminó o cuánto falta, Martín?
2: Quedan 60 segundos, veremos si agrega más. Saliendo de abajo, Estados Unidos jugando la pelota para McKenzie. Levanta la cabeza ante la marca de Guller. Juega McKenzie, abierto por el lado izquierdo para Reina. Empatan 2-2. 6 minutos de los 7 agregados. La pelota la tiene Estados Unidos con Scaly. Scaly va jugando para McKenzie. McKenzie de vuelta para Scaly. La va a abrir por la banda derecha para Beralter. Beralta que viene. Toca para atrás de Serginho Dez. La pelota de Estados Unidos en el final buscando cerrar el duelo con el gol de la victoria. Lo tuvo sobre el final el equipo turco. Sin embargo, Estados Unidos en los contraataques no pudo con las faltas de lugar. Señoras y señores, se acabará el partido en Los Ángeles. Uno más, agrega el árbitro, Dieguito.
0: Bueno, nos vamos empezando a despedir seguramente. Terminará 2-2 Turquía y Estados Unidos, porque claro, nos tenemos que ir volando para redireccionarlo ya en la transmisión de Noruega y Francia. Van a empatar los dos partidos, 2-2 Turquía y Estados Unidos, y acá 0-0, a esperar, amigos paraguayos, a esperar. Ténganse fe, ahí veo con quién se enfrentaría hoy por hoy con Alemania. Si no, veremos qué pasará en los próximos días, desde mañana hasta el día sábado. Pasó un gran equipo de Deporte al Daco con Manu Escuero, Tomás Leone, Joan Protzman, Maxi Padrón Sánchez, Lauti Remy en operación técnica también del partido de Estados Unidos, Tomás Leone en operación técnica acá de Paraguay. Abrazo grande para Martín Magno, que estuvo con el duple de todo lo que pasaba con Turquía y Estados Unidos. Abrazo enorme también para Agustín Pereira, quienes habla Diego Monina. Les hemos traído la definición de este grupo de mañana, mucho pero mucho más en la pantalla de Deportes Daco. Lo dejamos con lo que se viene en un rato, que será el partido entre Francia y Noruega. Nos vemos, hasta la próxima. Chau, chau.
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1: ¡Hoy es viernes!
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1: ¡Hoy es viernes!
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3: ¡Hoy es viernes!
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0: Así estamos avanzando en este día viernes. ¿Qué tal? Por fin es viernes, estamos de cara al fin de semana. ¿Cómo estás? ¿Cómo te encuentras? Un saludo cordial para ti. Bueno, para ti también, claro. Bueno, a 26 días de este mes de junio, así vamos avanzando, por supuesto, con la mejor de las actitudes, la mejor de las energías. Sobre todo con este clima agradable que tenemos aquí en este rinconcito maravilloso y paradisíaco de la isla. Del archipiélago canario, por supuesto, de toda Canarias. Nos vamos rápidamente con el dato del tiempo, esto gracias a la Agencia Estatal de Meteorología.
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0: 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Bueno, para esta jornada de viernes 26 de junio. En Lanzarote hemos amanecido con predominio de los cielos poco nubosos, despejados, salvo con intervalos nubosos matinales en el norte y oeste. Temperaturas sin apenas cambios. El viento flojo de componente norte durante las horas centrales y nocturnas, arreciando durante el día. 30 grados, la máxima, la mínima de 20 grados. Calor, ya se siente el verano, veranito en nuestras Islas Canarias. Fuerteventura, lo propio, estaremos con temperaturas sin apenas cambios, el viento flojo de componente norte durante las horas nocturnas, arreciando durante el resto del día. 28 grados, máxima mínima de 20 grados, Fuerteventura, 12, 3 graditos menos que Lanzarote. Bueno, ¿y cuál es la previsión para mañana sábado de cara ya a este fin de semana? Fin de semana también caluroso, claro que sí. Lanzarote, mañana sábado, temperaturas sin apenas cambios. El viento flojo, flojito del noroeste durante las horas nocturnas. Y bueno, temperatura que se mantiene 29, 30 grados máxima, mínima de 20 grados. Lo propio en la isla majorera de Fuerteventura, 27 grados, 28 máxima, mínima de 20 grados. Bueno, pues así pinta el panorama de cara a este fin de semana. Se siente el calor, se siente el sol radiante, la buena energía y, por supuesto, tú acompañado o acompañada también con la mejor música.
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Bueno, ayer estuvimos saliendo en antena con uno de los colaboradores desde Venezuela y hoy estaremos con la Asociación Venezolanos Unidos aquí en Lanzarote, porque varias organizaciones se unen a nivel en toda Canarias, España, a nivel internacional por la ayuda a nuestros hermanos venezolanos, las familias allá en Venezuela.

0: Bueno, pues nos vamos con información importante a estas horas del mediodía y por supuesto hablamos de nuestro país hermano Venezuela. Nos vamos con las notas.
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0: Bueno, y al otro lado de la línea estamos con la presidenta de la Asociación Venezolanos Unidos en Lanzarote, Indira García Aguilera. Muy buenas tardes, Indira.
2: Hola, Claudia, muy buenas tardes. Gracias por tu llamada.
0: Gracias a ti por darnos estos minutitos, porque ante todo, pues, desde nuestro medio de comunicación, La Más Latina, ya queremos hacer llegar, y lo hemos hecho también de manera directa a través de organizaciones, colegas periodistas en Venezuela, y a ti como presidenta de la Asociación de Venezolanos Unidos en Lanzarote, nuestra solidaridad, nuestro cariño y nuestra ayuda en lo que se pueda. En este caso, la información es importante, información de primera mano, con total transparencia, lo que vienen, las actuaciones que se vienen realizando en Canarias para nuestros hermanos venezolanos. Lamentable lo que ha pasado, el terremoto y las familias damnificadas, Indira.
2: Bueno, sí, como ya bien sabe todo el mundo, ¿verdad? Y no hemos enterado de la trágica tragedia que estamos viviendo los venezolanos ahí en Venezuela. Algo desastroso, muy catastrófico para todo el mundo, tanto los que están allí como los que estamos por acá, que tenemos familiares allí y estamos en este desespero y en esta incertidumbre, pidiéndole a Dios que, bueno, todo sea pronto y que todas estas personas que están bajo sus escombros sean rescatadas lo antes posible, de verdad, y con vida sobre todo.
0: Claro que sí.
2: Con respecto a lo que dices.
0: Sí, Indira, perdón, aquí me atrevo a preguntar, queremos que todos estén bien aquí al otro lado del charco, pero según tiene contabilizada la Asociación de Venezolanos, quiero estar tranquila y conocer de que todas las personas que tienes contabilizado dentro de la asociación están relativamente bien porque no tienen parientes afectados allá en Venezuela, ¿cierto?
2: Pues no, Claudia. Tengo noticias de algunos compatriotas acá que han tenido malas noticias de personas que están allí, que lamentablemente han fallecido bajo los escombros. Han sido muy pocos, la verdad, pero sí hay unos cuantos que todavía hay familiares desaparecidos. Conocemos de cerca personas que tienen familiares desaparecidos, no tienen contacto con ellos. Incluso yo hasta anoche estuvimos muy nerviosos porque teníamos un primo con la esposa y sus tres hijos estaban desaparecidos desde el momento del terremoto. No dábamos con ellos, pero bueno, enhorabuena, ayer a las 11 de la noche ya pudimos localizarlos.
0: Gracias a Dios.
2: A través de los teléfonos que están los teléfonos de emergencia. Están actuando de verdad inmediato y pudimos localizarlos. Pero lamentablemente todavía no sabemos ni cuántas personas de verdad van a estar desaparecidas. Hay fotos que todavía están por allí, que gente que no se sabe. Pero con la gran fe de que toda esta gente tiene vida y está allí, porque hay sitios donde están refugiados. Y bueno, a lo mejor el tema del internet no estaba funcionando bien. Hay la electricidad, como sabes, no tenemos electricidad en algunos estados. Sobre todo en La Guaira, la catástrofe fue terrible y allí todo lo que es servicios está colapsado.
0: Nuestras oraciones, Indira, para todas las familias, a las familias afectadas también aquí en la isla de Lanzarote. Y de hecho, la asociación se ha organizado para, porque esto no es de ahorita, esto va a repercutir a lo largo, gente que ha salido con sus cinco cositas, no tienen nada, están en la calle, refugiados, arrimados. La asociación va a hacer una recogida de insumos básicos. ¿Cuándo es? ¿Cómo
2: se organiza? Lógicamente, desde el primer momento nos hemos organizado, Claudia, y estamos haciendo una campaña solidaria, como no podía ser de otra cosa, ¿sabes? Es lo menos que podemos hacer con esta distancia que tenemos, pero de corazón siempre estamos muy, muy cerca a nuestra gente. Date las gracias antemano porque siempre estás en estos momentos difíciles. no solo nos has acompañado en algunas fiestas, sino en los momentos duros también, siempre has estado.
0: Así es, muchas gracias.
2: Gracias por eso. Y bueno, sí, el día 2 y 3 de julio, la próxima semana, sí, estaremos en el local de la asociación, allí en la calle Bolivia, número 9. Vamos a estar recibiendo los donativos, todas las ayudas que sean posibles. Todo esto es útil para nosotros enviarlo. Uh-huh. Con el tema de transparencia, siempre sabes que me gusta que, sí, que la comunidad que colabora, la gente que ayuda, el voluntario, tenga la fe y la confianza de que todo esto va a ser llegado a los más necesitados. Tenemos contactos con gente que está en Tenerife, la Federación, sí, de Tenerife, sí, la UCB, con Canarias, directamente con el gobierno canario, que han abierto unas líneas para ellos hacer llegar más fácil, uh-huh, y más directas las ayudas y los insumos.
0: Qué bueno.
2: Entonces nosotros hacemos el centro de acopio acá y ya esta gente vendrán a recogernos los insumos, porque recuerdan que el traslado también es costoso y no contamos con esa logística. Sí.
0: Efectivamente, estamos hablando de alimentos no perecederos, insumos médicos también.
2: No perecederos.
0: Medicamentos.
2: Sobre todo de higiene, la gente siempre abocamos a dar ropa, abrigo, yo creo que esto no es que sobre, pero siempre hay bastante. Necesitamos sobre todo insumos de medicina, productos de limpieza, pañales, tanto para niños como para adultos, higiene

0: Arena el próximo jueves 2 de julio y viernes 3 de julio es la recogida en la calle Bolivia, ¿cierto? En la sede de la Asociación de Venezolanos Unidos en Lanzarote, aquí en Arrecife, y será en el horario de 10 de la mañana.
1: De 10 de la mañana a 9 de la noche. También te quiero decir algo, Claudia. Sí. Seguramente vamos a necesitar de tu ayuda.
0: Sí, claro.
1: En estos siguientes días, porque creo que podamos contar con algunos centros de acopio en otros municipios. Okay. Para la gente que está en Playa Blanca, en Tía, que no se pueda trasladar hasta Recife.
0: Claro.
1: Estamos tratando de hacer centros de acopio a través de, no sé, pueden ser instituciones que nos puedan colaborar y el centro de acopio sea en otros municipios y luego estos pueden llevarlo hasta acá, hasta Recife.
0: Claro,
1: es un
0: que
1: poco
0: sí.
1: Más cómodo
0: o empresas,
1: para la gente que quiera
0: o empresas
1: colaborar.
0: Privadas, efectivamente, o empresas privadas que se brinden y tengan un espacio, sí. Una nave donde puedan recoger.
1: Perfecto.
0: En Playa Blanca, en Puerto del Carmen.
1: Perfectamente.
0: Te dice.
1: Sí.
0: Qué buena idea.
1: Entonces,
0: y ahí estamos.
1: En los próximos días te vamos informando,
0: claro,
1: y ya,
0: claro,
1: damos,
0: claro,
1: una información concreta, ¿vale?
0: Vale, muchísimas,
1: bueno,
0: gracias,
1: Claudia,
0: Indira.
1: Muchísimas
0: bendiciones.
1: Gracias, y llamar al pueblo. Sí, llamarlos a todos, no únicamente la comunidad venezolana, en general, de que siempre nos hemos sentido muy arropados por el pueblo de Lanzarote y que sé que en esta oportunidad va a ser igual. ¿Vale?
0: Así es, nada.
1: Muchas gracias.
0: A ti, Indira. La presidenta de la Asociación de Venezolanos Unidos en Lanzarote, unas palabras, y sobre todo en este momento tan difícil, nosotros como medio de comunicación estamos con nuestras familias venezolanas aquí. Lamentablemente se conocen, decía, personas que han perdido a sus seres queridos, que tienen allá en Venezuela y que están algunos con los cuidados necesarios porque están heridos o, y algunos todavía desaparecidos. Mucha fe, mucha esperanza. Bueno, pues todo con nuestras oraciones podremos unidos mover montañas. Así que Dios mediante que todo aminore y que podamos aportar con este granito de arena que está haciendo la Asociación de Venezolanos recogida, y nosotros como medio de comunicación estaremos ahí, por supuesto, 2-3 de julio. Y quienes quieran sumarse a la recogida y están en puntos lejanos como en el norte de la isla, en el sur, en el este, oeste, bueno, comuníquense a través de la radio 684-33-2667. Con mucho gusto estaremos organizando, colaborando para que la gente asiste y tenga lo más cerquita de casa para dejar alguna ayudita, alguna ayuda. Todos unidos por Venezuela.

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Bueno, pues así vamos avanzando, por supuesto. ¿Qué tal? ¿Cómo estás a estas horas de la tarde? 40 minutos transcurrieron de las 13 horas. Trabajando fuerte y duro, ¿cierto? Ah, no, y estás de comilona, y estás en el almuerzo. Bueno, tengo una sugerencia para ti. Bueno, tengo dos, tres sugerencias. Pero bueno, me voy con la primera, ¿eh? 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Bueno, pues en breve nada más estoy con... Ay, quiero saludar por ahí... Nuestra amiga Erika, para Juan Carlos. Para nuestra amiga Maribel, que está en plena sintonía. Gracias, corazón. A ver, ¿quién más por acá? Nos acaban de llegar la taza de tecomunicamos.com. Saludos para Adriana, mi amor. ¿Cómo estás? Ajá, a ver, ¿quién más? Bueno, gracias, gracias. Nos vamos con buena música, muy buenos éxitos. Solo aquí en tu radio Latina de Canarias. Son dos grandes que llegan en ese tours tan esperado. Romeo Santos, Prince Royce, Romeo Santos. La gira de este 2026 trae uno de los éxitos como este. Y lo escuchas aquí en tu radio Latina. La

Bueno, pues así estamos avanzando. Información importante, leyéndoles, interactuando a través de nuestros canales de difusión. Bueno, pues sinceramente ya me cuesta hacer el contacto con Venezuela, los compañeros, colegas, periodistas, porque es muy triste el relato y bueno, pues duele mucho, afecta mucho el estado anímico, ¿eh? ¿Qué podemos hacer? Fe con obras, manos a la obra, poner tu granito de arena, colaborar de alguna forma en estos centros de acopio y recogida que están organizando no solo la Asociación de Venezolanos Unidos en Lanzarote, también varias organizaciones. De hecho, como voluntaria de la pastoral penitenciaria, nos pasan también un centro de recogida, Latidos por la Novena Isla. Están haciendo la colecta de donativos, de agua potable, alimentos no perecederos, también de leche infantil, pañales para niños y adultos, productos de higiene, mantas, linternas, pilas, botiquines básicos, ropa, medicina. Bueno, este domingo 28 de junio será esta colecta, esta recogida de 11 de la mañana a 3 de la tarde. También necesitan voluntarios. Esto, el punto de recogida es la iglesia Nuestra Señora de Lourdes en Puerto del Carmen. Punto de recogida Nuestra Señora de Lourdes en Puerto del Carmen. Está organizado por la Asociación Pro Derechos Humanos, Mi Mundo en Silencio. Bueno, pues ahí también

Bueno, ahora sí, nos vamos rápidamente. Información importante. Noticias de ámbito local y... Gracias a nuestras empresas patrocinadoras. 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

0: 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Bueno, ahora sí, nos vamos con información importante, noticias de ámbito local.
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Bueno, pues continuamos y seguimos hablando de Venezuela porque muchos canarios también se encuentran residiendo o de visita en estos momentos, se encuentran en Venezuela. Y lo cierto es que encuentran el cuerpo sin vida de la delegada del gobierno canario en Venezuela. Lamentable, la directora de la Oficina Canaria de Venezuela, Isabel Jara, es una de las víctimas mortales de los terremotos registrados en el país caribeño, confirmaron AFE fuentes del Ejecutivo Canario. El presidente de Canarias, Fernando Clavijo, había dicho a primera hora de este viernes que no tenía noticias de los trabajadores de la oficina de la Delegación de Gobierno Canario en Venezuela y que lo que le constaba es que se estaba desescombrando el edificio que se derrumbó por el terremoto. También indicó que las noticias respecto al estado de la delegada de gobierno canario en Venezuela, Isabel Jara, no son positivas, pues el edificio se vino abajo y ella vivía en el ático. El portavoz del gobierno de Canarias, Alfonso Cabello, pues ha confirmado en una rueda de prensa que se ha encontrado el cuerpo de Isabel Jara sin vida y ha trasladado el pésame del Ejecutivo a sus familiares, amigos y compañeros.

más cosas. Cambiemos de página y la playa. La playa pequeña de Playa Blanca está cerrada al baño por vertidos de aguas fecales. Así lo confirmaron. La playa permanecerá cerrada al baño y al acceso hasta que los análisis microbiológicos confirmen que el agua reúne las condiciones sanitarias adecuadas para su uso. Bueno, desde Comisiones Obreras advierten de la supresión de consultas esenciales en la sanidad pública de Lanzarote. Representantes de los empleados públicos advierten de que no se están cubriendo las sustituciones de personal sanitario, entre ellas las de profesionales de anatomía patológica, que se encarga de analizar biopsias, incluido el diagnóstico oncológico. Lamentable. Más cosas, cambiamos de página y hablamos de Ana Brito, hasta ahora directora del Instituto Canario de Igualdad. Falleció este pasado jueves. El presidente de gobierno de Canarias, Fernando Clavijo, informó en la tarde de este pasado jueves de la tristísima noticia en un día ya triste por el terremoto doble que sacudió Venezuela y que ha dejado centenares de muertos confirmados hasta el momento. Bueno, pues Ana Brito fue una mujer y muy comprometida con la construcción de una sociedad más justa e igualitaria en todos los ámbitos, especialmente desde las aulas, donde trabajó siempre para educar en igualdad. Nuestro más sentido pésame a los familiares allegados. Una de las frases que decía Ana Brito: queremos transmitir que las mujeres tienen identidad e historia.

Bueno, pues se habla de dar luz verde a una inversión de 10 millones en Playa Honda con 100 nuevos puestos de trabajo. Bueno, así de esta forma el Ayuntamiento de San Bartolomé ha adjudicado a Ilunion Lavanderías en Canarias las parcelas municipales 2, 3, 4, 5 y 11 ubicadas en la zona industrial de Playa Honda para el desarrollo de un proyecto industrial que supondrá una inversión de 10 millones de euros y la creación de 100 puestos de trabajo, de los cuales el 75% estarán destinados a personas con discapacidad. La adjudicación se produce tras la culminación del procedimiento de concurso público impulsado por el Ayuntamiento para la enajenación conjunta de estas 5 parcelas que suman cerca de 5.000 metros cuadrados de superficie y están ubicados en un enclave estratégico de la zona industrial de Playa Honda. Así que nada, adjudicado a Ilunion Lavanderías de Canarias S.A. parcelas municipales y una inversión de 10 millones en Playa Honda.

Bueno, y nos vamos hasta Fuerteventura porque allá estuvo el reconocido tenista Rafael Nadal en Fuerteventura, claro que sí. Y presentaba ayer en la isla el nuevo hotel de la marca Cell, impulsada por Melias Hotels Internacional y por supuesto por él mismo, a Nadal. Ubicado en la playa de Sotavento, en el municipio de Pájara, ya había abierto desde mayo junto a Paradiums by Melia Fuerteventura, pero ayer se procedía un acto de encuentro con representantes institucionales. El hotel, explica la conocida web de turismo, cuenta con 142 habitaciones y suites y así como acceso directo a la playa, infinity pool y espacios abiertos. En cuanto a la gastronomía, contará con el café de finca, que ofrece cafés, cócteles, el restaurante Parda, donde combina cocina mediterránea con productos canarios y con zona de beach y club, y el bar Voltaje al lado de la recepción. Así que ninguna de las autoridades con representación quisieron perderse el evento y posaban con el conocido tenista Nadal en Fuerteventura este pasado miércoles para inaugurar su proyecto de hoteles Cell.

Bueno, seguimos por Fuerteventura y la Guardia Civil de Fuerteventura, bajo la dependencia funcional de la Administración de Aduanas e Impuestos Especiales de la Agencia Tributaria, ha detenido a una persona de 42 años como presunto o presunta autora de un delito contra la salud pública por tráfico de drogas. Además, pesaba una requisitoria judicial en vigor de búsqueda, detención y personación dictada por la autoridad judicial competente. Los hechos tuvieron lugar durante uno de los dispositivos de verificación e identificación de pasajeros que la Guardia Civil desarrolla habitualmente en las infraestructuras de transporte de la isla, con el objetivo de reforzar la seguridad y prevenir actividades ilícitas. Durante una de esas actuaciones, los agentes identificaron a un viajero y comprobaron sus datos en las bases policiales, constatando que tenía una requisitoria judicial pendiente, recoge una nota de la Guardia Civil. Tras efectuar el correspondiente pesaje, ya que localizaron en sus pertenencias varios envoltorios que contenían una sustancia resinosa de color marrón, y pues se determinó que se trataba presuntamente de hachís con un peso aproximado de 2 kilos. Por estos hechos, la persona fue detenida como presunta autora de un delito contra la salud pública por tráfico de drogas, quedando asimismo a disposición de la autoridad judicial tanto por este motivo como por la requisitoria que tenía en vigor. Pues se dice que Lanzarote y Fuerteventura ya tienen cifras para crear su propia autoridad portuaria. Se cumplen 10 años desde que el gobierno de Canarias de Fernando Clavijo dio luz verde cuando gobernaba con el PSOE a la creación de la autoridad portuaria en Lanzarote. En ese periodo, Fuerteventura ha incrementado su actividad y ambas islas han creado un lobby para mancomunar demandas de honestidad en el tratamiento centralista que reciben desde el puerto de Las Palmas hace 18.000 años. Ambas islas formaban parte de una misma estructura insular. Bueno, pues ya se puede autofinanciar. La brecha temporal entre la viabilidad técnica y la ejecución política define el conflicto por la descentralización portuaria en las islas orientales de Canarias. Mientras los registros de tráfico de mercancías certifican un volumen de actividad combinado que supera los 1,5 millones de toneladas metrices en los primeros 5 meses, con el puerto de Arrecife alcanzando las 821.068 toneladas y Puerto del Rosario sumando 684.010 toneladas, el proceso administrativo para la creación de órganos de gestión propios permanece encallado en las esferas estatales.

y vamos cerrando este bloque. Algo muy preocupante son la actitud, la educación de los menores de edad. Se dice la educación comienza por casa, Lamentable. Agentes de la Policía Nacional de Puerto del Rosario en Fuerteventura han identificado a un grupo de 5 menores de edad, 5 menores como presuntos autores de una agresión, siendo la víctima otro menor, y de la posterior difusión de las imágenes de los hechos a través de aplicaciones de mensajería instantánea y redes sociales. Lamentable. La investigación se inició tras la denuncia presentada por los familiares de la víctima, que pusieron en conocimiento de los agentes una agresión ocurrida en la vía pública, según informa el cuerpo en una nota. Como consecuencia de los hechos, el menor sufrió lesiones de carácter leve que precisaron asistencia sanitaria. Las investigaciones permitieron determinar que varios de los presuntos implicados se habían desplazado desde otros municipios hasta las inmediaciones del domicilio de la víctima. Asimismo, a través de las redes sociales circulan imágenes grabadas de la secuencia de la agresión de menores de edad a otro menor de edad. ¿Qué está pasando con la actitud de agresividad de los menores, con la educación, con los padres? Bueno, pues sí, sobre todo con el descuido, ¿no? De tenerlos en las calles. Lamentable lo que está pasando. Bueno, pues hasta aquí las notas importantes. Te las contamos así, solo aquí a través de La Más Latina. Pues vamos con buena música. Muy buenos éxitos. Hoy viernes, fin de semana.

0: Bueno, pues 23 minutos transcurrieron de las 14 horas. Me voy rápidamente con el Servicio Social de Clasificados. ¿Estás buscando trabajo? Lápiz y papel. Nos vamos con las ofertas de trabajo.
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0: Bueno, pues recabamos y recopilamos la mayor cantidad de ofertas de trabajo para esta jornada y a lo largo de esta semana que se dieron a conocer también a través de nuestro WhatsApp de la radio. Nos llegan anuncios de empresas que están buscando trabajar.

Bueno, pues de hecho nos acaban de enviar un anuncio. Dice, oferta de trabajo para panadería para sustitución de vacaciones. Esto es para el mes de octubre. Bueno, pues interesados para trabajar en el mes de octubre, un extra o sustituciones para panadería San Roque. Interesados o interesadas tienen que enviar su currículum a sanroquetinajo@hotmail.com. Atención, el anuncio dice, se busca cocineros, cocineras para restaurante en Villa de Teguise. Personas interesadas tienen que enviar su currículum por WhatsApp al 602-11-55-41.

más anuncios, más ofertas de trabajo. Atención, están buscando asesores, buscan un contable para equipo de trabajo, para una empresa, necesitan un contable. Para elaboración de impuestos, cierre de sociedades, confección de declaraciones de la renta, entre otros. Jornada completa. Interesados tienen que enviar su currículum a jesusc@prolance.es.

Y atención, están buscando personal de limpieza en Playa Blanca. 40 horas semanales, contrato laboral, tiene que tener documentación en regla. Zona Playa Blanca, necesitan personal de limpieza. Personas interesadas tienen que enviar su currículum por WhatsApp al privado 690-8408-33.

Atención, están buscando oficiales para pegar bloques en Lanzarote con documentación en regla. Empresa de construcción requiere oficiales para pegar bloques en Playa Honda. Salario según convenio. Personas interesadas tienen que contactar al 642-49-3857.

atención, están buscando dependienta cajera para supermercado situado en Tinajo. Interesados tienen que enviar su currículum a empleolanzarote1@hotmail.com. Necesitan pintor, necesitan contratar un pintor en Lanzarote. Si estás interesado, enviar currículum por WhatsApp al 679-22-2894.

Bueno, pues vamos cerrando este bloque de anuncios, de ofertas de trabajo. Atención, dice Restaurante Naría en el norte de la isla, busca camareros, camareras. Interesados tienen que tener documentación en regla. Enviar currículum al 602-11-5541. 602-11-5541.

Atención, están buscando urgente fontanero en la isla de Lanzarote para Playa Blanca. Necesitan un fontanero. Persona interesada tiene que tener documentación en regla para un contrato de 3 meses en un principio, dice, siendo esta realizada directamente con la empresa. Así que el salario según convenio y categoría, necesitan fontanero en la isla de Lanzarote con urgencia. Interesados, enviar currículum a lanzarote@ananda.es o al WhatsApp, que es el siguiente número, 685-0675-12. Necesitan fontanero urgente.

Bueno, y por último, están buscando freganchín para turno de tarde con horario de 6 a 12, de lunes a martes, de descanso también tiene 2 días. Más información al WhatsApp es 615-0734-46. Necesitan para Fuerteventura, para Lajares, freganchín, turno tarde-noche. Bueno, pues hasta aquí el servicio social de clasificados, un servicio gratuito de ofertas y demandas de empleo.

Bueno, pues me voy con buena música. Estamos poco a poco llegando a la recta final. Buena música y luego... Ah, y luego la taza de tecomunicamos.com. Hoy viernes, fin de...

0: Pues vamos rápidamente para finalizar. 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La mejor taza, los mejores pagadores para esta jornada de viernes y puedas hacer tus transacciones. Estamos a 26 días de este mes de junio. Le decimos casi bye bye y luego se viene a la vuelta de la esquina el mes de julio.
1: 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Argentina,
0: 1768.
1: Peso argentino. Bolivia,
0: 1.11.
1: Dólar,
0: 11.20.
1: Bolivianos. Brasil,
0: 5.28.
1: Reales. Chile,
0: 946.38.
1: Peso chileno. Colombia,
0: 3.922 con Bancolombia, 3.922 con RIA y 3.920 con Western Union.
1: Peso colombiano. Cuba,
0: 1.13.
1: Dólar. Ecuador,
0: 1.12.
1: Dólar. México,
0: 18.01.
1: Peso mexicano. Marruecos,
0: 10.65.
1: Dirhams. Nigeria,
0: 1.13.
1: Dólar. Paraguay,
0: 6.840.
1: Guaraníes. Perú,
0: 1.12.
1: Dólar.
0: Y 3.83.
1: Soles. República Dominicana,
0: 68.09.
1: Peso dominicano. Senegal,
0: 655.95.
1: Cefas. Uruguay,
0: 41.25.
1: Peso uruguayo. Y Venezuela,
0: 1.05.
1: Bolívares soberanos. 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
0: Claro que sí. Venezuela, 1.05 dólares y 8.55, 855.86 bolívares soberanos. Nos vamos hasta Honduras. 30.86 lempiras. Guatemala, 8.64 quetzalcoatreles. Costa Rica, 513.08 colones. Y Nicaragua, 1.15 dólares americanos. Lo sabes, la tasa para Colombia, 3.922 con Bancolombia, con RIA. Y 3.920 con Western, peso colombiano. Así que nada, ese es el dato, la mejor tasa, los mejores pagadores, deseando que tengas un excelente día viernes, no te separes de la programación, de la sintonía, la 107.4 y la invitación. La invitación está hecha, hoy nos vamos. Hoy nos vamos a una de las ferias que promueve la integración, la multiculturalidad y definitivamente estaremos allá presentes, claro que sí. El Mami Guata Fest, para que puedas gozar, disfrutar, integrarte, conocer las nacionalidades, los orígenes de la afrodescendencia que existe en el mundo entero. Habrá música.

Bueno, pues si no te sabías la programación del Mami Guata Fest, un año más, este festival comunitario organizado por la Asociación de Mujeres Africanas y Afrodescendientes en Canarias. Bueno, pues hoy viernes. Ahí estaremos, 26 de junio. Mañana sábado, 27 de junio también.

Bueno, pues decía, uno de los lugares que a lo mejor es nuevo para ti, perdón, pero muy conocido como el ex colegio Dawes en Tías, sí, camino a Matagorda. Bueno, pues ahí, en las instalaciones del ex colegio Dawes estará esta feria de música, gastronomía, multiculturalidad. Hoy viernes tienen, por ejemplo, la programación arranca a las 18 horas bueno, pues habrá ponencias, estará Lucía Bomio, estará hablando de cómo se construye el género cuando se cruza la raza. También habrá ponencia de Lauren el Leger, desconstruyendo el espejo, miradas a la masculinidad negra, dice. Y luego conversatorio con Lucía Miombo y Lauren, modera Jainaba Danzo. Y también a las 21 horas, 9 de la noche, habrá concierto acústico de Lord Noir, música afrodescendiente, ya lo sabes, ¿eh? Hoy viernes, a partir de las 6 de la tarde. Y mañana sábado promete muchísimo, a las 11 y media a 12, cuentacuentos, habrá también ponencia de talleres, masterclass, danza con Laura Valde. Y la comida comunitaria. Bueno, pues así que nada, mucha música, mucha multiculturalidad, y nosotros estaremos como Radio Latina de Canarias, Radio Multicultural también, abocados muchísimo a las actividades de nuestros amigos que en algún momento cruzamos charco, La inmigración, la integración, la resiliencia, siempre trasladando a través de nuestros micrófonos. Así que nada, no faltes a la cita, ahí estaremos, el staff, la cabina de La Más Latina. Que tengas un excelente día, te lo dice Claudia Claros, un besito, unos minutos del Ranchenato nada más para ti. Feliz viernes, no te separes de la sintonía.

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2: Benito, hijo de Benito, le decían Tito, el mayor de 6 trabajando desde chamaquito, guiando camiones como el pai y el abuelo. Aunque su sueño siempre fue ser ingeniero, un día Tonito lo invitó para hacer una mudanza, para buscarse alguito, par de pesos, pa' algo alcanza. Gracias a Dios que ese día no estaba bici, porque en la mudanza fue donde conoció a Lizy, la menor de 3 que se criaron con doña Juanita, porque su papá y mamá partieron estando chiquita. Prometió graduarse antes de casarse y lo cumplió diciembre del 9-2. Con Tito se casó antes de irse para Almirante, donde se conocieron, vivieron en Morovis, en donde hicieron al nene, que en Bayamón por primera vez vieron. Un aplauso pa' mami y papi, porque en verdad rompieron.

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0: 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Señoras y señores, aquí estamos en el Mundial y usted está disfrutándolo a través de Tropi Rumba FM Latina, la más latina, y también Aliento de Dios Radio Plus. A esta hora, Senegal lleva 1, Irak lleva 0. Y 3 goles tiene Francia, 1 tiene Noruega. El relato es de la secta deportiva. Compañeros, compañeros, al aire, porque aquí arranca la segunda parte y se juega el Mundial. Arranca, arranca el juego en el combo del fútbol mundialista. El combo del fútbol mundialista.
1: Lo persigue Pedersen, Dembélé le va a dar, tiene el cuarto, Dembélé abre el juego, no puede Mbappé, le viene quedando a Doué. Doué en la puerta del área, le va a pegar, ha ayudado a Doué. Viene tocando la pelota para que se venga Kylian, Mbappé que toca hacia atrás, juega con Hernández, Hernández hacia el medio, se abanica el conjunto francés que busca, quiere y sueña concretar el cuarto del partido para liquidar las acciones de juego. Allí va el Mosquito, se viene Dembélé, puerta del área, viene tocando la pelota hacia atrás para Tchouaméni. Tchouaméni con la pelota, engancha muy bien, juega Francia, juega bárbaro realmente, sí, juega bárbaro Francia, a un toque, mira, a ver si va mi fútbol a veces, se viene con la pelota con Koné, que jugaba hacia adelante para Koundé, Koundé para Doué, falta, tiro libre, tiro libre que corresponde a Francia, será pelota parada y cuando se para, se pone linda, tiro libre para Francia.
2: Hay mucha precisión en el primer toque, hay precisión en velocidad, hay desmarques, hay asociaciones, la verdad es un partido muy completo de Francia que lo está llevando a cabo. Por ahora Noruega no está siendo capaz de igualar las acciones, de emparejarse un poquitito más. Francia ha sido superior del primer minuto y así lo refleja también en el marcador.
1: Más de 800 los conectados también ya en la previa de Uruguay y España. Gracias, más de 18.000 personas que nos han acompañado. Abrazo en nombre a la garra carrúa. Le ponen también, son malos. La gente no es mala con Uruguay. ¿Cuántas copas tiene Uruguay? Les pregunto. El centro de Olise. Afuera, el remate era de Hernández que llegaba por el costado izquierdo. Lo acaba de perder Uruguay. Casi convierte un gol más el elenco de Uruguay, de Paraguay, de Uruguay, de Chile, de Brasil, de Uruguay. Lo tuvo Francia ya a esta altura. 60 y pico de partido hicimos, ¿no? Acaba el Mundial ya.
2: Era 104, ya pasó la mitad. Así que sí, hay gol de Senegal.
1: Y de los 60 hemos hecho 20, no sé. Más o menos, una cosa tremenda. Mirá, la defensa que tiene en este momento Francia, que está muy bien Upamecano y el compañero.
2: Diarra y Sar, los goles de Senegal. Para la victoria parcial 2-0 contra Irak. Irak está jugando con uno menos por ahora.
1: Y en Estados Unidos 2038, que se postula para lo que va a ser la siguiente, no, la próxima edición de la Copa del Mundo, sí, después del 2030, quieren meter 64 países.
2: Después de todo,
1: hagamos un año entero. Se viene Mbappé, va Mbappé, pierde Mbappé, no puede Mbappé. Atención que a buscar esa pelota va Doué. Se hizo eterna la primera parte de la Copa del Mundo. Mucha gente en la calle me decía eso. Me dice, sí, se está haciendo largo en muchos partidos. Da, Doué, ¿sabés la patada que te pego si soy el pelado que te está? Ahí está, ahí acomodalo, Arnes. No, nene, ¿qué haces?
2: Doué quiere tirar de revés.
1: Decís que Arnes es un buen tipo, sí, y dice, no me voy. Claro, pero aparte tiene que jugar 16 de final, no le dijo nada.
2: Pero, a ver, Doué quiere tirar una canchereada, una bicicleta por arriba, y no le sale a Doué. ¿Qué hace habitualmente Neymar? Pero si le sale, bueno, lo quiso tirar Doué. Yo le dije, Doué, el partido no estaba para el no estaba bueno.
1: La Copa Dino cuenta, nos pregunta por aquí. México 70 tenía 10 años. Ulises igual Paraguay, igual Prime, nos ponen también. Ya está cansado, Jalan. ¿Qué va a hacer cuando llegue a 40 como Messi y Ronaldo? Tiembla Uruguay que viene, Cucureya, nos ponen también. Argentina contra Cabo Verde, Egipto y Bonia, hasta llegar a semifinales. Que no se note tanto que lo quieren regalar el Mundial a la Argentina, Rena Renato, que está del otro lado. Abrazo enorme para vos. Y ojalá que sea campeón Argentina. Así terminás con el tufe todo roto. A buscar esa pelota, se viene. Con ese balón, Larsen, sigue Larsen. Viene abriendo el juego para Bob. Atención que se viene Bob. Sigue Bob en el mano a mano. Pasó a Bob, le va a pegar Bob. Apuntó, tiró. Domina sin ningún tipo de problema. Meñán no quiere que Valentín Mazzucchi sonría. Por eso. El partido continúa 3-1.
2: De lo mejorcito Bob en el partido, El más desequilibrante de Noruega. Juega por la derecha, se recuesta en aquel sector para posteriormente enganchar y tener el remate. Recuperó Kylian Mbappé.
1: Y allí va Kylian. Iba Kiki su gol. Gol de Mbappé. Terminaba salvando del fondo Ver. No se va el peligro porque va Mbappé que abre el juego. Y atención que Francia quiere más. Allí va Olicio con la pelota, la tiene cerquita de Dembélé. Dembélé toca hacia atrás de Dembélé, viene jugando para Coné. Coné que juega para Tchouaméni. Tchouaméni para Mbappé, termina cortando para sacar desde el fondo con lo justo Odgaard. Clara salida corresponde a Noruega. Intentaba el Larsen, flojo el partido del Larsen, Si el Larsen va a ser el suplente nato de Haaland, va a estar complicado a Noruega. Amo como educan, dice. Soy Rodri Núñez, siempre educando a todos. Cayó el 3 de Senegal, dice por aquí, Cayó el 3 de Senegal. A ver, atención. Atención. Entonces los mundiales tienen peto de expiración, dice Ardaburger. No lo sé. Veo que a algunos les duele que todavía haya salido campeón Argentina, dice Rodri Arriola, que está desde otro lado. Cuando se viene toda máquina con E, viene descargando para Orice. Orice que pierde el balón, recupera Ver. Atención que se viene toda máquina. Yelderup, pierde Yelderup. Recupera ese balón Francia. Con E que mete hacia adelante para el Mosquito. Va a sumar el Mosquito. El cuarto está bien, el centro. Corner. Tiro de esquina que corresponde a Francia.
2: Ya tuvo dos desbordes de Pelé en los que eligió no jugarse la individual, sino que tocar hacia el centro. Se van a venir cambios. Cherki y Barcola se vendrán a.
1: ¿Qué se hizo en el pelo, Barcola?
2: Es una gran pregunta. Me parece que es el que se retira la gran figura de este partido. El número 7, el Mosquito Dembélé, va a abandonar el campo de juego.
1: Ahora, Irak para esto hubiese dejado clasificar a Bolivia en Mundial, Hubiesen dejado a los amigos bolivianos. Claro, exactamente. Porque lo de Irak ha sido patético en la Copa del Mundo. Los aplausos bajan de las gradas porque se vienen los cambios en Francia. Se va Olise y se va Dembélé. Se lleva la pelota igualmente.
2: A la cancha Cherki.
1: Mira, le va a pegar el tiro de esquina, Cherki. Cherki que acomoda. Tiro de esquina que corresponde en este momento a Francia. Ya está sentado, tranquilo. El Mosquito Dembélé, el flamante ganador del último Balón de Oro. El centro de Cherki es pasado. ¡Oh! Se pasaron todos, le queda a Kylian. ¡Mbappé! Sigue ese gol, Mbappé y saque de arco corresponde a Noruega.
2: Centro completamente pasado de Cherki. Mbappé se desentiende de la jugada en el segundo palo. Controla de pecho, la pelota le queda bollando. Abre el pie para colocar el remate de puntillada por arriba del arquero para que caiga en el segundo palo. Le faltó un poquitito de precisión, pero la intención era buena del delantero del Real Madrid. Se va a venir un cambio más en Noruega, afuera el 25,
1: Falchner,
2: correcto, con la camiseta 25,
1: Langas,
2: a la cancha el 24, Langas,
1: el no te hagas en Langas, ahí entra Langas, mirá, se parece a Sinardo ingresa Langas,
2: son dos Sinardos
1: al rato. Atención, el abrazo grande, ¿por qué no está jugando el hijo de Robocop? Pero me imagino que debe ser por Zorlot. Zorlot, o el Android, porque es más robot, Zorlot, sí. El otro más androide. Es más tosco. Mosquito de PT nos ponen por aquí. La tiene cerrada Mbappé, lo ponen también. Que metan a Haaland, de cagón ponen. ¿Por qué no está jugando el hijo de Robocop? Nos vuelven a preguntar. Que entre Haaland, aguante Noruega. Dembélé ponen también. Quieren que Noruega quede segundo. Por eso juega con suplentes, correcto. Era 2 más 2, 4 en la cuenta.
3: Y me parece que sí, que le conviene. Pero vos, si querés ser campeón del mundo, tenés que jugar contra todos.
2: Contra que venga.
3: Contra que venga, tenés que
2: contra
3: jugar.
2: Contra que te toque, no podés especular con el rival que te vas a cruzar. Pero después puede pasar que Noruega, Lee, que corte de marfil y Dio Mantel hace 3 goles y luego para Noruega.
3: Quedan 24 minutos para que esto se termine en la pantalla de la Sexta Deportiva. Mañana van a tener el agrado de no vernos a nosotros en mano. Por ejemplo.
2: Van a cruzar.
3: No, mira, te voy a decir cuándo vamos a estar nosotros. No vamos a estar en la semana, te voy a decir cuándo vamos a estar en la semana. Nosotros vamos a estar el lunes con Brasil y Japón, para relatar y comentar ese gran encuentro. Atención que puede salir el rival de Alemania también el día lunes, que se va a confirmar en el día de hoy. También vamos a tener el partido de Países Bajos y Marruecos. Así que mañana no nos van a ver la cara, pero nos van a escuchar durante todo el día en todas las previas de los partidos. Por ahora, el encuentro está 3-1. Está ganando en este momento Noruega. Perdón, Francia. El envío largo que viene para que busque ese balón. Ahora nuevamente. Dowe pierde, Dowe, lateral que corresponde a Noruega, lo que marca el árbitro del partido. Mira la francesa con la bandera, con los chivos peludos alentando a su nación, a su país. Será lateral en salida. Cuando en este momento, claro, ya hasta los técnicos te dejan de esto,
2: ¿Qué contigo,
3: A la ola, mirá. Mirá la ola.
2: La bola.
3: Prefiero los remos de los noruegos que toman nobles, claro. Es un calor bárbaro en el estadio,
2: Sí, es un calor. En este momento, bueno, tampoco puede ver bien la pausa de hidratación. Y nosotros tenemos la pausa de suscripción.
3: Sí, hay que suscribirse.
2: Claro,
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2: Ah, muy bien. 2.479.524 suscriptores, como cuando el partido primero se lo queremos que se sigan suscribiendo gratuitamente a nuestro canal para poder disfrutar de la Copa del Mundo. 3-0 gana Senegal ahora, a Irak, una goleada por parte del elenco senegalés que debe descontar goles en contra. A ver si se puede meter como algún mejor tercero.
3: Exactamente, y vamos a ver qué es lo que ocurre. 3.500 los conectados en la pantalla de la Secta Deportiva. Por ahora el encuentro está 3-1. 23 minutos tenemos de esta segunda parte. Masucci se ríe. Está viendo la buena, Masucci. Portate bien. No me hagas chiste por lo bajo. No me hagas chiste por lo bajo. Masucci, dale. A ver, Irak, ¿para qué te traje?

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0: Colombia. Y se reanula el juego, señoras y señores. 3 tiene Senegal, 0 tiene Irak, y también 3 tiene Francia, 1 tiene Noruega. 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
5: El encuentro entre España y también el seleccionado uruguayo, con unos líos tremendos, con un lore bárbaro que hay adentro del vestuario. Va sacando del fondo Odgar, va jugando hacia la derecha, donde aparece Aurnes, hacia el medio juega para ver. La pelota la tiene el conjunto de Noruega. Se equivocan, te vas a equivocar ahí, mi amigo. Cero lateral que corresponde a Francia.
6: Ahora es impresionante lo que está logrando el elenco francés en cuanto a la cantidad de goles. Son por menos 3 goles por partido tiene Francia. Es realmente importante. Solamente recibió 2 goles. Así que estamos, me parece, ante uno de los equipos más potentes.
0: Y atención, que va por el descuento ahora Noruega. No tiene.
5: Se enoja Masucci, no se puede creer, lo tuvo Noruega.
6: Qué mala fortuna la de vos, qué mala definición también. Anunció demasiado el remate cruzado, lo leyó bien Bainán, palma firme del brazo derecho para estirarse y negar el segundo tanto de Noruega. Bob era de primer equipo. Después, ya cuando él controló y le quedó la pelota atrás, ya le negaron la posibilidad al número 22 de convertir el gol.
5: La tuvo Noruega, pecho frío le empiezan a poner a Bob. Hay córner que corresponde a Noruega. Le va a pegar Berg. Si le agregas una ala, apellido sería fantástico. Le va a dar Berg. Acomoda Berg. Viene el centro de Berg. Se cerró. Saca Upamecano. Pedían un penal. El árbitro dice que no pasa nada. No quiero que Masucci gane el pro, le dijo el árbitro. Y la contra puede ser letal. Se viene a toda máquina Kylian. Y allí va Mbappé. Piensa en Estel Espósito cuando tiene ese balón. Y allí va Kylian. Sigue Kiki engancha. Kiki le puede dar. Viene el centro para Doué. Termina cerrando Berg. Para sacar esa pelota. Ese pelón iba a decir. El número 6. Será salida. Le corresponde a Noruega.
6: No logró profundizar en ataque Kylian Mbappé. Al momento del cambio de frente, allí no fue preciso, fue muy explotado, le dio tiempo a ver a retroceder. Francia ha hecho poquito en el segundo tiempo, sabiendo que no tiene que hacer de cateo.
5: Mejor hubiese clasificado a Bolívar, ¿sabes lo de matracazo que hubiese ido, no? Bueno. Matracas por doquier, mi amigo.
6: Bien, extraordinario. Están venido también con nosotros, hola amigo. 3 golcitos de Dembélé, 3 golcitos del Mosquito, que se burló de Barcelona. Y ahora en París Saint-Germain es una de las grandes figuras, al igual que en esta selección de Francia.
5: 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Con el partido por ahora 3-1, 73 del complemento, sigue ganando Francia, que bajó un poquito el pie del acelerador con de infracción. Uy, ojo.
6: Duro.
5: Va a ser para amarillo. ¿De qué se ríe, Oliver? El árbitro del encuentro. Tranquilo, lo llama y le dice: vení. Toma. Esta es para vos. Dis paquetito por yo.
6: Bueno, ha molestado entonces Aurélien Tchouaméni con la camiseta número 8 en el equipo francés. Llega tarde, comete la infracción sin demasiada intensidad en la recuperación, en el corte, pero sí había una infracción sobre el hombre de Noruega en este momento. Se le comió la boca. Claro, lo enfocaron a la tribuna y él dijo: ah, sí, te tengo al lado. Bueno, le como la boca. No, salí acá. Ahora voy a No,
5: se hereda, ¿no, la abuela? Olvídate.
6: El abuelo ni te cuento.
5: Y el abuelo te espera con un rifle. Allí va sacando, desde el fondo, lo tiene el taller, va sacando Selvig. Juega así.

0: Terrible. Hasta ahí. A mí me gusta que la pase bien. Yo a mí me gusta que la pase bien. Se va a venir Durán al campo de juego en el elenco. El 15.
1: Y encima lo repetí. Va sacando desde el fondo ahora Meñán. Encima lo peor de todo es que lo repetí sí, por inercia. No es que lo dije. Nada, tremendo. Se ríe la gente que está en el gol de Senegal. Otro más, che.
0: Cuatro.
1: Otro más, ¿Qué cuatro. Carajo pasó? Otra nos pregunta.
0: Y está jugando con uno menos. Mira, en primer tiempo. Entonces parece también la modificación.
1: Una explosión de goles lo de Senegal hoy. Sí.
0: Upamecano afuera con la 4 a la cancha. Ibrahima Konaté. El flamante refuerzo del Real Madrid para esta nueva temporada. El tío Florent se despertó. Konaté, nuevo jugador del Real Madrid, a la cancha en Francia.
1: Bueno, Konaté por Upamecano, el cambio entonces. 4-0 está el partido entre Senegal e Irak en este momento. Va sacando del fondo ahora Odgar. Va jugando la pelota para el costado donde aparece Petersen. Va tocando Petersen, jugando nuevamente para Odgar. 3-1, el abrazo grande. Claro, está buscando a Petersen. El cocinero ese que hace poquito sí. Casi la queda, que lo encontraron más duro que Puerta Pentágono. Allí la pelota la busca nuevamente ahora Aumes, sacando por el costado derecho, tocando ese balón ahora nuevamente el conjunto de Noruega, fútbol americano. Johnny Walker, Blue Label, nos ponen del otro lado. Abrazo enorme para vos, para Bason, que también está del otro lado de Noruega, nunca pudo empatar, incluso ganar el juego con sus mejores figuras. Nos ponen también, vamos a Noruega, dice Barcelotti. La gente pide un gol de Noruega, Masucci en el Pro de puso 3-2, así que manifestemos un gol. Dino, quedaste muy atrás en el Pro de venir puntero. ¿Cómo
0: no,
1: venís?
0: Pasaron por un punto.
1: Sí, por un punto,
0: el que
1: encima.
0: Menos sabe el fútbol del grupo. Una cosa de loco.
1: Dino, quedaste muy atrás en el Pro de venir puntero. ¿Cómo
0: no,
1: venís?
0: Pasaron por un punto.
1: Sí, por un punto,
0: el que
1: encima.
0: Menos sabe el fútbol del grupo. Una cosa de loco.
1: El que juega al handball del grupo lo bailó tácticamente. Se viene Bob. Allí va Bob. Sigue Bob. A ver qué hace Bob. Continúa Bob. Va a enganchar Bob. Le puede dar. Sigue Bob. Tíralo. Atención que se viene. Berg. No pudo ver. Va sacando del fondo. El Madrid anunció otro fichaje y Barcelona solo publica que quiera Julián Álvarez. Claro, mira la diferencia, ¿no? Un equipo grande y otro que anda por ahí. A Oscar Berg. Tocándose adelante para Bob. No puede Bob. Va tocando la pelota a Noruega. Merece igualmente el descuento por este segundo tiempo. Erró el penal. Tuvo una chance clara. Merece Noruega, por ahora no lo consigue.
0: Pero
1: el partido continúa por ahora, sí.
0: Me parece que evidentemente Noruega elige poner este equipo completamente alternativo para que tengamos en este cierre de partido, bueno, no tanto desgaste. Creo que no van a ingresar los titulares ya a esta altura, ni siquiera para cuarto.
1: Qué mal aquí la Momi, ¿eh? Allí la busca Berg. Va tocando para Bob. Sigue Bob. Va tocando hacia atrás. Saludo grande al Conde Espátula, que está como siempre prendido del otro lado. Ahí buscando sangre fresca. Va tocando la pelota nuevamente ahora el número 14, Aune. Toca hacia el medio Aune. Va jugando ese balón. Toca y toca la pelota ahora Noruega. Se viene toda máquina. El conjunto noruego buscaba Berg. Intenta Berg. Con el cuerpo gana Berg. Toca hacia atrás. Va sacando la pelota para Bob. De Bob para Aunes. Continúa Arnes. Hacia el medio juega para que se venga toda máquina Noruega con el partido por ahora. 3-1 y avanza Pedersen. A ver, Pedersen. Va tocando la pelota Pedersen. Viene entregando para Yelderup. No pudo dar un mano a mano Yelderup.
0: No,
1: así mira, otra bien. Vez. Bundé le dijo: ¿dónde va, cabezón? ¿Quién sos, Yelderup? Así gana la pelota el jugador Odgar. Odgar, cuando en este momento, mira, Alejandro Sabria dice: hoy este equipo grande que compra retirados y nos dona 49 pesos mexicanos.
0: ¿Eh? Esa, gracias por tanto. Pero con el estándar tiene 27 años.
1: A ver, Yelderup el centro, está el descuento, le queda a Bob, le quedó atrás ese balón. No pudo ver, lo acaba de perder Noruega. A toda máquina se viene Bob, va tocando la pelota Bob, viene para Arnes, otra vez para Bob. Buen segundo tiempo del número 22, el centro de Arnes por lo bajo, continúa Arnes, le puede dar, tocó para Bob, no pudo definir de buena manera, será salida que corresponde en este momento a Francia con Marcola.
0: Está encontrando mejores situaciones Noruega en relación al primer tiempo, ha mejorado, levantó el elenco nórdico, le faltó quizás un poquito de precisión para terminar mejor las situaciones, pero lo ha puesto a Francia en algunos apuros en este tramo final del partido.
1: La tiene Kiki, va descargando hacia atrás Mbappé, viene tocando la pelota para que la salida sea nuevamente de Francia, que busca un gol más. Por el encuentro por ahora 3-1, está ganando el elenco que comanda Deschamps, que le mandamos también por supuesto las fuerzas correspondientes al técnico de Francia, que falleció su padre en la semana. Allí la tiene Cherki, al hombre del Manchester City, viene descargando para Doué que bajó la intensidad, porque le iban a dar una patada. No, tuvo un buen partido, le ha costado tanto como le costó a Yelderup. Exactamente, quedan 10 minutos para que esto termine. La tiene Cherki, así va Cherki, va tocando la pelota nuevamente para Tchouaméni que abre para Koundé, lleva el hombre del Barcelona, viene descargando atrás para Tchouaméni y el balón, la pelota la tiene nuevamente Francia. cancha con Tchouaméni. Ah, tocándose en medio ese balón para poner a este jugador bien. Para mí la gran figura de Francia, bueno, sí, no podemos decir que la gran figura del partido porque hizo tres goles de Dembélé, ¿no? Pero muy bien con él.
0: Ojo que no se meta de titular en la fase de
1: correcto
0: de final.
1: Igual, bueno, tiene por delante un jugador que también...
0: Tchouaméni y Rabiot son titulares eventualmente, pero poner en su último partido
1: jugar. Atención, porque en este momento Irak pierde por 4-0 frente a Senegal, que sigue haciendo goles. Una cosa de locos. Es tremendo, ¿eh? 4-0, sí o 5. 4-0. Mira.
0: Es que tiene que hacer goles Senegal para ver si con 3 puntos puede quedar como uno de los mejores terceros. Por eso es importante.
1: Y a ver si viene el gol de Kylian, ¿eh? Barcola, diría Klost. Estaba solo Kylian, quiso hacer el suyo. Barcola lo acaba de perder ahora Francia.
0: Era para tocar hacia el centro. Buen desborde de Barcola. Le ganó en velocidad a la marca de Ausner. El desborde. Intentó tirar el centro atrás, pero fue paralelo a la última raya. Era literalmente hacia el punto del penal.
1: Y le va a pegar esa pelota. Decide Doué. Doué que toca hacia atrás. Va Francia, quiere uno más. Viene el centro y he pasado el cabezazo. No podía Cherki. Le viene quedando a Koundé. Allí va el hombre del Barcelona. Koundé por el costado derecho. Toca hacia el medio para Koné. Pisa Koné la pelota. Tocó hacia adelante para Cherki. Insiste Cherki. Va a tirar el centro Cherki hacia la personal. Tiró la bicicleta. La tiró larga. Viene el centro de Cherki. No había nadie para cabecear ese balón. No llegaba nadie para buscar esa pelota. Con Conate tampoco que podía. La tiene Hernández entregando para Doué. Doué para Barcola. Barcola que toca ese balón. Filtrado muy bien para Mbappé. Allí la tiene Kylian. Últimos 10 minutos. Esto sigue 3-1. Viene el envío largo para Cherki. Llega a su lado Koundé. La va a bajar Cherki. Irá en el mano a mano. Se viene Cherki. Engancha Cherki. Quiere tirar el taco. Sigue Cherki. Lo tenía cerquita Koundé. Por eso ahora sí resuelve. Juega con él. Termina perdiendo ese balón. Va sacando del fondo Tjenderup. La tiene Tjenderup. Continúa Tjenderup. Toca hacia atrás. Salida que corresponde. Noruega.
0: Se engolosinó con la pelota Cherki, en vez de soltar y buscar con su compañero Koundé que le doblaba por la espalda, se entretuvo demasiado y perdió fácilmente la pelota. Noruega no lo puso espalda, no lo puso Odegaard, no lo puso Zorro directamente para cuidar a todos sus jugadores pensando en los 16 de final.
1: ¿Sabes qué? Va a perder el mundial por miedoso. Por miedoso va a perder el mundial en conjunto noruego.
0: A ver.
1: No, ojalá. Ahora Haaland, no, ¿qué iba a poner a Haaland?
0: El hombre del Podoglin, Peter Haug. Que vendrá el número 23, también el 20, Antonio Nusa.
1: Me mató. Mira, vamos a recuperar la voz ahí. Allí la pelota la busca nuevamente Noruega y atención que puede estar el descuento. Termina cerrando desde el fondo de buena manera Tchouaméni. El café me arruinó, más útil, te digo, Decí que sale por la boca y no por el toque, ¿no? Va buscando la pelota ahora. Koundé con el balón. Va tocando hacia atrás, claro, tenés que comentar como office. ¡Ay! Lo que hizo Koundé, mirá el córner que le regalan a Noruega y a Masucci.
0: ¡Ay, Koundé! Y ese pase atrás, errático el lateral del Barcelona. Le tiró literalmente la pelota hacia su compañero que no estaba en esa posición y le regala el córner. Afuera Tjenderup con la 21, afuera Pop con la camiseta número 20. A la cancha Haug, número 23, y Musa con la 20.
1: Nusa, así vos me mata. Marcha una de Nusa. Qué rico una de Nusa hoy,
0: Ahí va.
1: Sí, una de Nusa de las piernas. Tremendo. Tres una de libre los de las piernas. 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Tienes que ir a buscarla. ¿Qué tiene? 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Atención, no, los mellizos tampoco tienen delivery. Si fue Pablito Juan los mellizos, dijo que estaba fea, que estaba fría. Así que reclamo para la gente, los amigos de los mellizos que siempre nos escuchan. Hola para Cristian, hola para Jergues, para Barcelotti, para todos los que están del otro lado en el show del chiste. El centro de Berg. Ay, Berg, tiraste un centro de Berg. Va devolviendo ahora a Urne, devuelve ahora a Francia con el golpe de cabeza. Quedan 7, Masucci.
0: Sí, no aprovechó bien la pelota parada. El elenco noruego, la pasó por encima esta situación, no pudo aprovecharla, a pesar de poner mucha gente en ataque, no fue preciso al centro, otra vez brotado el primer palo, no logró ganar Noruega. Me parece que estos últimos minutos de partido se juega, es como la NBA cuando quedan...
1: Me manda un mensaje un amigo, viste, y me dice, ¿qué estás haciendo? Estoy relatando un partido, mando un audio, un fenómeno. Estoy relatando Noruega a Francia, le digo. Ah, sí, te estoy viendo, y me manda un audio.
0: Audio.
1: Qué grande el kiwi, Por algo es el padrino de mi hija. tienen más hambre que Kiko en el cumple del Chavo, dice Jerges, que está del otro lado con nosotros. Este es el programa número uno de la televisión humorística, El Chavo, con Carlos Villagrán. Viste, decía, con Lautaro Brudes, tenía de secta deportiva, como Kiko, ponele. No, una cosa de loco, Ramón Valdés como Miguel Hernández, y así va con la pelota ahora Francia, va sacando Konaté, tocando hacia la izquierda, Hernández, mete Hernández, hacia adelante buscaba Barcola, no pudo, será lateral, corresponde a Noruega.
0: Son los últimos minutos de un partido de NBA, viste cuando hay 130 los Miami Heat, 80 los Celtics. Y los últimos minutos tienen la pelota, literalmente la van botando, la van picando, no se atacan. Bueno, de esa manera es el cierre del partido. Con muy poca fricción, con muy poca aceleración, sin tener la necesidad de hacer un desgaste físico importante. Francia se sabe primero de grupo, Francia se sabe líder, Francia sabe que jugará la próxima ronda. Puntaje ideal, Francia es candidataza. Francia es un candidato muy grande a poder quedarse con esta edición de la Copa del Mundo.
1: Era rápido, comemos para la noche, no, me dice, no puedo. Abrazo enorme para ver que tiene el balón, va jugando hacia atrás ahora para vos, claro, exactamente, para ver Uruguay-España. Va jugando con la pelota nuevamente el conjunto de Noruega. Ah, yo creo que tenía que hacer otras cosas, me había olvidado. Yo ya tenía que hacer 20 cosas, una plantada más, una plantada menos. No pasa nada, ¿no? Y sí, una plantada más a la altura del campeonato. Ya el otro día, claro, el otro día patiné, se va Mbappé.
0: Bueno, se va Kylian, no pudo hacer goles Kylian, lamentablemente. En el día de hoy se retira con la 10. Kylian Mbappé ha aplaudido por esta, no pudo convertir, raro en Kylian, Mañana Messi para mí lo tiene que aprovechar esto. A la cancha Malo Gusto con la camiseta número 2, afuera Mbappé, se retiró Koundé también con la camiseta número 5. El que entró es el número 23, figurado ahí, pero...
1: Mateta ingresó, ¿eh?
0: Ah, no,
1: yo o Mateta. La 22 tiene Mateta. Mateta. Ahí estaba sacando Mateta justamente que ingresó recién. Regaló la pelota, el remate al arco. ¿Quién fue? Aurnes. Tremendo gol que acaba de perder y chulo será salida. Corresponde a Francia.
0: Sí, le pegó extremadamente mal. Le venía de frente, la pelota, tenía tiempo. Le metió el empeine muy abajo. Noruega desperdició la chance de meter el segundo del partido.
1: Bueno, a ver. Todo lo que están del otro lado. 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Hay upside. Es lo que marca el árbitro del partido. De a poco esto se empieza a dividir. De aquí nos vamos directamente a la previa del encuentro que se va a estar disputando entre España y Uruguay.
0: Hay gol de Senegal.
1: Sí, otro más.
0: Gol de Diaye. 5-0. Está ganando Senegal contra Irak. Un paseo bárbaro.
1: Tremendo.
0: Senegal por Senegal. Ahora. 3 puntos y una diferencia. Aquí era de menos 3. Ahora pasa a 2. Así que Senegal también, atención, porque se puede meter como mejor tercero.
1: Cosa de locos. Lo de Senegal que está ganando por 5 tantos contra 0. Bien, Senegal nos pone en el chat el quinto de Senegal. Los 82 minutos nos pone Sonia Russo. Sonia Russo está desde las 10 de la mañana con nosotros. Impresionante. Hay muchos que están desde muy temprano. Ojalá que gane Uruguay. Nos ponen también aguante Ecuador. Está contenta la gente de Ecuador. ¿Qué opinan de BKCC? Cuéntenme qué dice la gente de Ecuador que está prendida del otro lado. ¿Qué piensa la gente de Bielsa?
0: Para todos los detractores de Beca.
1: Exactamente. La semana pasada era el peor técnico de la historia. Ayer pasó a ser Guardiola. Una cosa de loco. No digo que no lo haya bancado. Bueno, Pintón no lo banca y eso que es de Racing también. Bueno, puede ser que a Pintón no le guste el fútbol, pero están tantas cosas a Pintón que está del otro lado. Va sacando a Hernández, viene tocando para Barcola, va tocando hacia atrás. La pelota la tiene nuevamente el conjunto francés. 88 de 90, 2 minutos para el final.
0: ¿Cuánto
1: le hará? Para mí 6-7 minutos va a dar porque hicieron 200 cambios. 6-7 minutos más vamos a jugar. Malo gusto. Viene tocando la pelota para Koné. No, ya está. Quieren bajar la persiana los dos equipos. Los dos equipos quieren bajar la persiana. No sé qué árbitro es piola, ¿viste? Se me hace que.
0: Hay que dirige
1: que la Premier. Dirige la Premier, conoce. Me parece que podría tranquilamente culminar el juego en cualquier momento. Si es ahora, también estaría bárbaro. Va tocando la pelota ahora Doué. Continúa Dogué, Francia es el puntero, cerrando con 9 puntos, logrando puntaje perfecto junto a México. Hay más equipos que lo puede lograr, Argentina por ejemplo es uno, pero no todos tienen y cuentan con la misma suerte. No juega nada Noruega, nos pone Stepson, que está del otro lado. Mejor hubiera ido Bolivia, nos pone maldito papel, aposté a todos un gol. Uy, pobrecitos, al menos hagan un gol por el honor. Pero se hicieron un gol por el honor, está 3-1. Por Masucci, ¿no? Un gol. Olvídate. Bueno, abrazo enorme para todos los que están del otro lado, con los pulgares hacia arriba, dejando todo.
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2: 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A nombre de sus amigos de CCM Movilidad, de aquí está el juego. 3 tiene Francia, 1 Noruega, 5 Senegal, 0 Irán.
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2: 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Continuamos. 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
1: Tiene sentido. Hay que hacer reír a la gente. Hay que hacer reír a la gente. Claro, la gente lo merece. Allí la tiene nuevamente el jugador con el que toca hacia atrás. Viene sacando Chomeny. Quedan 4 minutos nada más. Minutos. Tranquilo que quedan 4 minutos. Así que de a poco. ¡Uy! Patadón sobre Barcola. Lo atendió a Ornes. Y atención que va nuevamente el remate al arco. Hernández. ¿A dónde le pegó Hernández? Le pegó como Miguel Hernández. ¿A qué de arco corresponde a Noruega?
0: Tuvo demasiada fe de Hernández. Ese remate iba a ir direccionado al arco. No estaba mal porque tenía el espacio para buscar el primer palo. Le picó antes la pelota. En cuanto le pica, eso hace que se eleve el balón y Hernández le termina impactando abajo. Era falta de amarilla también sobre Barcola en la zona de la mitad de la cancha. El árbitro decidió omitir esa situación.
1: Exactamente, está acá desde el fondo Francia a buscar la pelota con él. Con él que toca para Cherky para con él. Y atención que se viene a toda máquina Francia. Le tiró la patada atrás. Está el cuarto de Francia. Se viene con él. Le agarró un ataque de habilidad. Con él empezó a trepar como si estuviese arriba de un árbol. Va sacando la pelota Hau. Y así se viene a toda máquina Noruega. Valentina Fernández también le puso 3-2. Es impresionante. Y con razón están los dos. Acá a ver. No, es un fenómeno este pibe. Nada, es un fenómeno este pibe, está haciendo cualquier cosa, la cosa de lo que... Deja que se divierta, ¿viste? Va con la pelota, jugando ahora Noruega, gana Dowe que no puede, viene tocando la pelota para que salga desde el fondo nuevamente ahora Noruega, ya la tiene Gelderup, pierde ese balón, recupera para sacar del fondo Francia. 2 minutos, y esto Masucci, se termina.
0: Cada vez que entró Cherky en esta Copa del Mundo lo hizo bastante displicente. No ha sido capaz el hombre del Manchester City de generar algo diferente, sino que por lo general hemos visto bastante frialdad en el número 24 para generar cada uno de los ataques.
1: La salida nuevamente corresponde a Francia, al límite Francia. Qué lindo, hasta el lunes voy a recuperar como loco. El centro de cabezazo. ¡Gol! De Francia lo hizo Dowé. Centro perfecto a la cabeza. Nada que hacer para el arquero. 4-1.
0: Para terminar de liquidar las acciones. Buena jugada por la banda izquierda de Barcola. Centro literalmente al punto del penal. Y Dowé con el cabezazo cambiándole la dirección a la pelota. Volcándola en el ángulo. Se estiró el arquero. Pero no pudo evitar el cuarto de Francia. Golean los franceses. 4-1 a Noruega. La pregunta, ¿Francia es candidato o bueno? En la reacción postpartido vamos a estar hablando.
1: ¿Tenemos reacción postpartido?
0: Claro, por supuesto, de la goleada de Francia, 4-1.
1: No le gusta trabajar a Masucci, es tremendo lo que te gusta trabajar. Último minuto, el gol lo hizo Dowe. ¿Lo va a sacar ahora?
0: No.
1: Ya está, ¿cuántos cambios va a hacer?
0: 1, 2, 3, 4, 5 cambios.
1: No, toca, hermano. Ya se va a terminar el partido. Será victoria de Francia. El árbitro mira su reloj. Será victoria de Francia por 4-1. Nos vamos despidiendo de ustedes. Quédense porque ya nos quedamos prendidos a lo que va a ser el partido de Uruguay, Uruguay-España, en nuestra pantalla, tiro libre que corresponde a Noruega, el tiempo está cumplido. Hay un hombre caído en Francia en este momento, hay un hombre que te queda sentido dolorido, pero ahí lateral, el tiro libre que corresponde a Noruega. Abrazo enorme para R. San, para Jan Luis, para Barcelotti, para Stephenson, para Sousa Rey, que también están del otro lado. Terminalo, árbitro, dicen. Allí la pelota la busca Francia. Recupera Tchouaméni. El tiempo está cumplido. Atención, porque todos miran al árbitro del partido. Se va a terminar el encuentro final de los segundos 45 minutos. Ganó Francia 4-1. Nos reencontramos el 16avos. Se nos viene España y también Uruguay. Chau.
2: 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Señoras y señores, así termina el partido. Ahí se vio, ahí se conectó y ahí usted está con esta bonita labor, la que tiene Tropirrumba FM de transmitir los partidos. Qué goleada la de Senegal, la que le metió, la que está metiendo Senegal a esta hora. Qué goleada de 5-0 a Irak. No los ha dejado respirar. Y aquí está, señoras y señores, el juego. ¿Cómo se mueve? ¿Cómo se mueve? Y hablan a esta hora también los jugadores de la selección Colombia que mañana enfrentará a Portugal. ¿Qué dicen estos muchachos a esta hora? A través de Tropirrumba FM Latina para los latinos en el mundo. Hablan los jugadores colombianos.
7: Eso ya seguramente lo va a analizar el profe. Aún no hemos trabajado. Seguramente hoy lo vamos a trabajar. Y
2: estamos en la rueda de prensa y concentración.
7: Fuerte, que en lo colectivo se hace fuerte. Tiene jugadores de...
2: Habla Puertas.
7: Que juegan en equipos grandes. Y bueno, nosotros también venimos sumando en lo colectivo. Tenemos un grupo muy fuerte que ante todo está muy unido. Entonces creo que vamos a sacar las cosas adelante.
8: Kevin, ¿cómo es el apoyo de la gente?
2: Kevin, ahí está Kevin.
7: Es algo que no se explica. Estamos muy contentos por el apoyo. Eso nos genera otro ambiente, nos genera querer ir por más y invitarlos a que sigan apoyando, a que sigan creyendo, a que sigan sumando, pero que vamos a ir paso a paso con humildad y confiando primero en Dios de que todo va a salir muy bien.
9: Les favorece a Colombia, sea el triunfo, sea el empate. Para nosotros es fácil especular, pero ¿qué tal para ustedes? ¿A qué aspiran en este duelo ante una Portugal que para muchos es favorita?
7: Sabemos que ellos tienen el favoritismo, pero obviamente queremos ganar el grupo, pero esperemos con la bendición de Dios que mañana podamos hacer las cosas bien y que se nos dé el mejor resultado posible.
10: Quiero consultar que mañana es un partido donde obviamente Colombia se enfrenta a una selección poderosa también con la presencia de Cristiano Ronaldo. ¿Se pide camiseta o es un partido mundial con dientes apretados, no se pide ninguna camiseta a ningún rival? Y la segunda pregunta, te quiero preguntar por River, estamos en ESPN Argentina.
11: ¿Tu futuro es en River?
7: Bueno, no, sabemos que Cristiano es una leyenda, pero Portugal es más en lo colectivo. En lo colectivo son jugadores que son de equipos grandes. Y bueno, el equipo está bien, es consciente de eso, pero la presión la tienen ellos. Entonces hay que hacer un partido inteligente. Y en cuanto a River, la verdad te digo que primero estoy pensando aquí, estoy feliz, estoy contento, disfrutando y confiando en Dios de que mi futuro pueda pensarlo luego.
9: Qué bien, ¿qué has pensado en regresar al fútbol mexicano?
12: Y millonarios, te puedo decir que...
2: Bueno, ahí están los jugadores que están hablando de la selección Colombia. Muchos están pendientes de mañana el partido. ¿Qué dice el arquero que estaba en Millonarios, que ahora está en la selección y que está en esta bonita conexión de Tropirrumba?
12: El fútbol que no ve nadie, pero que uno como jugador de fútbol disfruta. No pensé estar tan feliz y amañado en Bogotá y particularmente en el club, pero con el pasar del tiempo me di cuenta de que me vi muy identificado con lo que siente el hinche, y yo particularmente era lo que intentaba como mostrar o a la hora de jugar, de que pues independientemente si estés ganando o estés perdiendo, hay que mostrar la jerarquía y estar ahí, o sea, bancarse.
2: Bueno, ahí está la información a esta hora. Estropi rumba, oiga, qué goleada la de Senegal, 5-0. Todavía hay algunas cositas de Senegal. Vamos a irnos un poquito con el partido Senegal al cierre.
13: La selección tendrá que mejorar si quiere ser competitivo. Final en el partido de Francia-Noruega, goleada 4-1 del conjunto de Shams, 3 de Dembélé, 1 de Doué. Francia clasifica primero, Noruega segundo.
14: Y por ahora Senegal esperando las opciones que tiene para clasificar como mejor tercero. Hizo lo que tenía que hacer, ganar por muchos goles, dejar su diferencia de goles en positivo. Arrancó este partido en menos 3 y ahora resulta que está en 2. En 2 goles. Señoras y señores, final del juego. El árbitro Anthony Taylor marca el cielo y la tierra, indica el final del partido. Goleada. Goleada de Senegal 5-0 ante Irak. Que se despide siendo de las peores elecciones de esta Copa del Mundo. Lo ganó Senegal, que ahora deberá esperar para revalidar su clasificación a 16avos, a donde arranca el verdadero Mundial, Dami.
13: Exactamente, Ari, ha sido un verdadero gusto. Senegal, que hizo los deberes, convirtió la diferencia de goles necesaria para obtener este resultado y ahora esperar a ver si puede entrar entre los mejores 8 terceros. Una Irak que solamente le quedará la experiencia de este paso por la Copa del Mundo, muchos goles en contra y mucho por aprender, sobre todo para el futuro, si el equipo de Graham Arnold quiere ser competitivo en este tipo de títulos.
2: Qué bueno, muchachos, muchísimas gracias a toda la secta deportiva, a Diego, a Francisco, también a Soy Ariel Rodríguez, que estuvo con nosotros, a Chávez. Ojo que no es el Chávez de Chávez, ¿no? Un abrazo para todos, muchachos. Senegal 5, Irak 0 en este partido. Y 4 goles tuvo Francia, 1 tuvo Noruega. Goleada también allí en este partido. Muchos goles, y ya escuchábamos hablar a los colombianos que se estarán enfrentando a Portugal el día de mañana sobre las 6:30 de la tarde. Hora Colombia, o sea que vayan haciendo sus cuentas de cómo iremos mañana con el partido. La transmisión será del Combo del Fútbol, con don Gustavo Álvarez, don Jairo Antonio Vera, Leonardo Escobar, Cristian Cuellar y este servidor en la voz comercial. Estaremos mañana en el partido de Colombia frente al equipo de Portugal. O Portugal, Portugal. Allá estaremos con toda la gente que nos estará escuchando. Somos Tropirumba FM Latina. Muchísimas gracias por estar con nosotros. Gracias por hacer parte de esta bonita labor. Desencadenamos las emisoras y estaremos pendientes del partido Uruguay-España. Buen partido que se viene en los micrófonos de Tropirrumba.
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